0: Es la hora 21:32. La temperatura 18 grados. La humedad 84%.
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2: Es la hora 22, un minuto. La temperatura 18 grados. La humedad 85%.
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1: Es la hora 23, 2 minutos.
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2: Es la hora cero en punto.

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1: Es la hora 1:02.
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1: Es la hora 2, un minuto.
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1: Es la hora 3, un minuto.
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1: Es la hora 4:03 minutos. La temperatura 16 grados. La humedad 87%.
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2: Es la hora 4:31 minutos. La temperatura 16 grados. La humedad 87%.
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1: Es la hora 5, 3 minutos. La temperatura, 15 grados. Humedad, 88%.
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1: Es la hora 5:30 minutos. La temperatura 15 grados. Humedad 88%.
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1: No me preguntes, chamigo, ¿por qué soy chamamecero? ¿Por qué le canto al quebracho de los montes, al misterio? ¿Por qué le canto al paisano que marisca en los esteros? ¿Por qué me prendo a la noche para gritarle mis versos? ¿Por qué no apuntalé mi canto a la música de otro pueblo?

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3: Hoy le canto a mi provincia, a mi amado Taragüí, destacando sus costumbres, sus aromas, sus perfumes y su lengua, el guaraní. 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

0: 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Desde entonces para siempre, siempre juntos, Chamamé.
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0: dispuesto siempre a brindarse enteramente al amigo, con esa cordialidad tan propia del provinciano. 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
1: Macanudazo, che, hermano.

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1: Es la hora 6:30 minutos. La temperatura 15 grados. Humedad 88%.
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2: Estas sencillas palabras, en forma de vocación, las dedico con honor al gran cantor correntino, que por cosas del destino comencé un día a escuchar, para así nunca dejar de admirar y respetarlo. Aunque no tuve el agrado de estrecharle a usted mi mano, necesito homenajearlo y acercarle mi saludo. Con estas simples palabras, con improvisadas líneas, y aunque por muchas que escriba, seguramente no alcanzan. A don Roberto Galarza, con admiración sentida.

Mi querida madrecita ya está durmiendo en el cielo. A Dios le pido en mi ruego que le dé su bendición. Con todo mi corazón vivo rezando por ella. Quizás desde alguna estrella pueda escuchar mi canción.

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0: 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Es la hora 7 en punto. La temperatura 15 grados. Humedad 88%.
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No sé si es oportuno, pero sí te voy a nombrar Emilio Talavera Taitán. 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

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Ahora somos ríos que son mientras se van, que siempre están de paso y mueren al llegar. 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
1: La tarde cambió de nombre bajo el cielo tropical. 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Es el canto madrigal con voz clara y genuina del folclore regional de las glorias argentinas.

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1: Es la hora 7:30 minutos. La temperatura 15 grados. Humedad 88%.
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Yo les hablo con la alegría de estar compartiendo nuevamente juntos este momento radial. Y en este andar de la vida, hoy seguimos caminando este tiempo de octubre, que según la tradición, especialmente la campesina, es el mes de las lluvias y el mes de la carestía, que llega o no, y de acuerdo al comportamiento previo de cada uno, de la mano de quién, del Caraí Octubre. Un Caraí Octubre que es un duende familiar de la tradición chacarera y de los taiperos, los peones de la Rosal, un duende que castiga a los que han caído en la desidia o en la haraganería y premia a los que están esperando con los surcos ya sembrados de sus chacras y el arroz entre las taipas para que las lluvias los hagan fructificar y los cambuchú, las tinajas, están llenas de alimentos para festejar el primer día de su llegada, la llegada del Caraí Octubre.

para los guaranimbu a caraí, caraíru eté o caraíru eté mirí, es el señor del fuego, del crepitar de las llamas, creado pero no engendrado por ñanderú, que quiere decir el Padre Nuestro, y es uno de los cuatro dioses bu'a, esta tribalidad guaraní, que habita en la actual provincia de Misiones. Entonces es uno de los cuatro dioses bu'a que envían a los hombres las palabras almas, y los elegidos por él tendrán el carácter sagrado de dueño de las palabras almas y dueño de las llamas. De acuerdo a su creencia, Caraí es uno de los héroes que, por haber alcanzado la perfección, pudo llegar a la tierra sin mal, sin necesidad de morir. Caraí también es el protector de la buena ciencia, y él fue el creador del cerdo montés, un cerdo montés grande, por lo que también se lo llamó dueño de los cerdos, en lenguaje guaraní-mbu'a. Los relatados son parte de las tradiciones de estos mbu'a guaraní que aún pueblan la actual provincia de Misiones, y lo que relata este chamamé con letra mía y la música e interpretación de Hugo Leiva son las tradiciones de Micorrientes.

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2: Es la hora 8 en punto. La temperatura, 15 grados. Humedad, 88%.
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El prestigioso folclorólogo don Félix Colucio, en su libro Fiestas y celebraciones de la República Argentina, editado allá por 1978, relata que en la campaña correntina, el 1 de octubre, se celebra una fiesta fija para atraer la abundancia, dice don Félix, y que es tradición que en la zona rural de Corrientes es respetado el mes de octubre porque comienza la carestía, es decir, la carencia de alimentos, dado que se terminan en esa fecha la mandioca, el maíz o abatí y los porotos o cumandá. Entonces, las familias pudientes asustan al octubre con una carneada, alimentándose bien y previniéndose de las próximas privaciones. Cuando están comiendo, todos se alegran y festejan, tratando de olvidar los males pasados y sin preocuparse en lo más mínimo del futuro sombrío. En cambio, las familias pobres se conforman con azotar el suelo alrededor de sus viviendas y la persona que lo va azotando ríe y festejando su actitud dice: ando asustando al octubre. Esto era lo recopilado hace 30 años atrás por don Félix Colucio y ahora, o más de 30 años atrás por don Félix Colucio, y ahora los invito a compartir este relato hecho poesía de mi amigo Pedro Asano, a la cual musicalizaron Eusebio y Juan Fernández con ritmo de rajido doble, el Caraí Octubre.

Y en este mes de octubre también se festejan algunas fechas fundacionales en nuestra provincia de Corrientes, como es el caso de la celebración de San Roque, fundada un 11 de octubre de 1773 por el teniente de gobernador Juan García de Cosío y el cura rector doctor Antonio de la Trinidad Martínez de Ibarra, sobre la margen derecha del río Santa Lucía, o Mepené, que quiere decir el río de los Mepené, en el denominado Paso de Blas. La intención original era fundarla el 16 de agosto de 1773, un poquito antes, pero el hecho se postergó porque la capital de la provincia se veía sobresaltada por los aborígenes de ambas orillas del Paraná, que durante gran parte de esos años se mostraban hostiles, y eso hizo que la fundación del pueblo y la capilla de su santo patrono San Roque se demorase casi

El 11 de octubre también se conmemora el fallecimiento de Fray Luis de Bolaños, quien fuera fundador de Itatí y además creador del primer vocabulario guaraní castellano y también traductor de las primeras oraciones en guaraní, las que rezaban nuestros aborígenes en el pueblo de indios de la pura y limpia Concepción de Nuestra Señora de Itatí. El fallecimiento de Fray Luis de Bolaños se produjo el 11 de octubre de 1629 en Buenos Aires, un poquito después de la fundación, de la creación que hizo también del pueblo de Varadero allá, donde hoy se realizan esos grandes festivales nacionales de folclore. Y el 12 de octubre, además de recordar también el descubrimiento de América hecho por la expedición de Cristóbal Colón, se celebra el Día de la Virgen del Pilar, que es la patrona de Curuzú-Cuatiá, y tal cual lo testimonia un documento publicado por el historiador Hernán Félix Gómez, ya el 8 de marzo de 1799, el juez comisionado don José Zambrana se dirigió a través de una nota al virrey Marqués de Avilés desde este lugar, donde ya estaba poblado Curuzú, donde habían aborígenes y varias familias cristianas, donde le daba cuenta de la terminación de una capilla dedicada a la Virgen del Pilar y solicitaba la autorización para organizar un pueblo con el nombre de Pueblo de Avilés y Nuestra Señora del Pilar. El virrey concede lo solicitado el 18 de abril de 1799, dándole las instrucciones pertinentes y autorizando su fundación, pero con el solo nombre de Nuestra Señora del Pilar, quitando el nombre suyo por una cuestión esencial de ética. Y ahora lo escuchamos a este pueblero de Curuzú-Cuatiá, que es Ronnie Espinosa, que le canta así a la patrona de su pueblo, Virgen del Pilar, con música de Babi Gadea y Roberto Romero.

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1: Es la hora 8:33 minutos. La temperatura 16 grados. La humedad 85%.
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y más al sur de nuestra provincia, Sauce, celebra su fundación, ocurrida también el 12 de octubre, pero de 1836, aunque ya era un lugar poblado desde el siglo XVIII, desde los años 1700, mediados de 1700. Tiene por patrona a Nuestra Señora del Carmen, y un hijo dilecto de Sauce, que es Edgar Romero Maciel, le dejó una melodía a su pueblo natal, recordando su tiempo niño bajo la luna del Tarahui.

Y bueno, a través de todo el programa estuvimos compartiendo un manojo de las 30 melodías correntinas que quise dedicar a todos y a cada uno de los pagos pueblos dentro del programa Tarahui Jaijú, para que le pongan la poesía y la cante en la juventud pueblera de nuestros pagos. Y ahora les cuento que hasta mí llegó una antigua leyenda que cuenta de un niño que estaba por nacer y le dijo a Dios: me dicen que me vas a enviar a la tierra, pero ¿cómo viviré tan pequeño, tan indefenso como soy? Y Dios le respondió: entre muchos ángeles escogí uno para ti que te estará esperando y él te cuidará. Pero dime, Señor, aquí en el cielo no hago más que cantar, sonreír. Eso basta para ser feliz. Tu ángel te cantará, te sonreirá todos los días y tú sentirás su amor y serás feliz. ¿Y cómo entenderé cuando me hablen si no conozco el extraño idioma que hablan los hombres? Tu ángel te dirá las palabras más dulces y tiernas que puedas escuchar, y con mucha paciencia y con mucho cariño te enseñará a hablar. Y mi Dios, ¿qué haré cuando quiera hablar contigo? Tu ángel te juntará las manitos y te enseñará a orar. Y entonces el niño continuó: he oído que en la tierra hay hombres malos. ¿Quién me defenderá? Tu ángel te defenderá, aún a costa de su propia vida. Pero estaré siempre triste porque ya no te veré, Señor. Tu ángel te hablará de mí y te enseñará el camino para que regreses a mi presencia, aunque yo siempre estaré a tu lado. En ese instante, una gran paz reinaba en el cielo, pero ya se oían voces terrestres, y el niño, presuroso, repetía suavemente: Dios mío, si ya me voy, dime su nombre. ¿Cómo se llama mi ángel? Y Dios le respondió: su nombre no importa, tú le dirás mamá.

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1: Es la hora 9 en punto. La temperatura 16 grados. La humedad 85%.
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1: Es la hora 9:33 minutos. La temperatura 16 grados. La humedad 83%. La humedad 83%.
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2: Es la hora 10 en punto. La temperatura 17 grados. La humedad 81%.
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0: Muy buenos días. Estamos acá en tiempo de campanario, en la otra campana. Facundo Sagredo y Gustavo Ojeda, quien le habla, transmitiendo desde los estudios centrales de LT7 Radio Provincia de Corrientes y en duple con LT25 Radio Guaraní de la ciudad de Curuzú-Cuatiá, que nos permite decir que llega nuestra voz a toda la provincia, pero a 6 provincias argentinas en realidad, porque hay numerosas radiofrecuencias moduladas en la región que toman nuestra señal y porque la potencia propia de esta frecuencia de LT7 sumado a amplitud modulada, sumado a Radio Guaraní, nos lleva a todo. Hoy vamos cumpliendo la línea editorial propia, tal vez aparte del doctor Luna, que ya lo estamos saludando y que vamos a hablar un tema muy, muy claro y muy específico, continuando, si se quiere, lo que hablamos en su momento con el doctor Aquino Brito. Digo, cumpliendo la línea editorial siempre nuestra, vamos a escuchar un audio, una nota que Facundo le hizo al expresidente de la República del Paraguay, a Federico Franco, y que en cierta manera habla del Paraguay hoy y hace algunas consideraciones, porque en su momento estuvo un audio también, una entrevista muy, muy exitosa, que se escuchó mucho y tuvo gran repercusión, de la senadora Martínez, que dio su punto de vista al Paraguay hoy. Entonces, como nosotros somos la otra campana, hoy vamos a dar otras consideraciones. Nosotros siempre, sin emitir opinión, damos a conocer los pareceres, hacemos las notas y nuestro oyente, nuestra audiencia calificada, por cierto, toma sus conclusiones. Y empezamos el programa, al final vamos a dar un saludo muy especial a los amigos de Catamarca que nos están escuchando. Empezamos el programa con este paisaje de Catamarca en homenaje a ellos, porque tenemos algunas consideraciones, algunos saludos breves, por cierto, porque hoy en Catamarca, con la voz y el canto de Teresa Parodi, finaliza la 18 edición de la Feria del Libro, una de las ferias más importantes del NOA, que nosotros estuvimos ahí respondiendo a invitaciones especiales. Facundo, ¿cómo estás? Buenos días. Bueno, empezamos jurídicamente hablando.
1: Muy buenos días, Gustavo. Muy buenos días a toda la audiencia. Bueno, felicitaciones también por tu paso por Catamarca con los libros Alien de los Mares. Desde acá lo vivimos como una celebración a todo lo que estás llevando junto con vos, con estos libros. Y bueno, un enorme honor también poder participar en las ediciones de Alien de los Mares.
0: Si no te saques el sallo, porque Alien de los Mares vos tenés activa participación. No es Gustavo Ojeda que anda ahí jugleando con libros. Tu agenda a veces de trabajo no te permite viajar, pero fíjate si podés agendártelo en la primera quincena, tal vez la primera semana de diciembre, La Rioja. Pero bueno, vayamos al programa y no hablemos de nosotros, sino hablemos de nuestros entrevistados, si te parece.
1: Bueno, estamos en conexión con el doctor Luna. Estamos a través de la otra campana, también a través de los últimos programas, analizando el comportamiento de la Corte Suprema, principalmente. Los conflictos políticos siempre están presentes en los últimos años. La Corte es también caja de resonancia de algunos de los problemas que ocurren debido al escaso entendimiento que hay en el Congreso o entre el Ejecutivo y el Congreso. Muchos de los temas que terminan siendo aprobados por el Congreso luego son judicializados, llevados a la Corte Suprema en específico. Con lo cual, ya reflexionamos con constitucionalistas a través de los últimos programas, como decía recientemente, y en esta oportunidad lo tenemos al doctor Luna, a quien le vamos a pedir que se presente, presente sus propios títulos, sus credenciales, y lo invitamos a reflexionar sobre el comportamiento de la Corte y también las expectativas que nosotros ciudadanos debemos tener en relación a el vínculo que las instituciones tienen que tener entre sí y de nosotros hacia las instituciones. ¿Te parece, Gustavo?
0: Cómo no. Adelante, entonces.
2: ¿Qué tal? ¿Cómo le va? Buenas tardes. Buenos días, perdón. ¿Cómo andan ustedes?
0: Bien.

0: ¿Te parece?
1: Sí, la verdad es que, bueno, la preocupación fundamentalmente por el fallo este de la Corte, denominado, conocido como Árboles de Pie, que fue el fallo posterior al fallo Cecín, en el cual la Corte, en el fallo Cecín, había declarado la falta de legitimación del Centro de Excombatientes de las Islas Malvinas de la Plata para reclamar la suspensión de la ley de tierras. Y automáticamente a los 10 días toma un caso que es Árboles de Pie, que estaba conexo, digamos, a este expediente, que era una cuestión planteada por una legisladora de Río Negro, en San Carlos de Bariloche, y que por una cuestión de las acordadas de la Corte respecto de las acciones colectivas, había tramitado en la Cámara Federal de La Plata junto con el caso de este Cecín. Entonces, una vez que la Corte rechaza esta cuestión de Cecín, el caso Cecín, inmediatamente la gente que había accionado por Árboles de Pie dice, bueno, pide una aclaratoria, dice qué pasa con lo nuestro. Y esto ya es una opinión mía, por el revuelo que se armó político en el país a partir del rechazo de la causa Cecín y de la apertura en definitiva del decreto 7030, permitiendo en definitiva la operatividad de la derogación de la ley de tierras, inmediatamente la Corte se aboca a esta causa y sin siquiera competencia en el caso, sin que exista un caso concreto y sin daño acreditado, deroga o en definitiva suspende la aplicación del artículo 154 nuevamente, con una fórmula bastante laxa, porque establece que hasta tanto el juez competente se pronuncie sobre la legitimación de todos los actores y examine su solicitud de medida cautelar. Es decir, con esa fórmula manda el expediente hacia abajo, pero manteniendo una medida cautelar o restableciendo nuevamente una medida cautelar por el cual se suspende la aplicación de la ley de tierra.
0: Así es,
1: La
0: doctor.
1: verdad.
0: Se restablecen temporalmente los límites y restricciones de la compra de campos y tierras estratégicas por parte de extranjeros. ¿Esto cómo lo recibe el sector? Usted también, como letrado, ¿qué lectura hace esta medida?
1: Y a nosotros nos causa primero una gran preocupación, porque, a ver, la verdad es que como dice el fallo de Rosentrack, perdón. La mera referencia genérica al ambiente no puede habilitar una medida cautelar de este tipo. Y por otro lado, no se ve qué daño puede causar el hecho de que una persona venda su campo, qué daño puede causar al medio ambiente, porque quien compre un campo en Argentina está obligado a respetar todas las leyes ambientales. Con lo cual, nos preocupa de doble manera. Por un lado, el hecho, obviamente, de la imposición y la prohibición en cuanto a la venta de tierras, pero fundamentalmente por el precedente que crea. Imagínense que con este precedente, y siendo que los precedentes de la Corte son, de alguna manera, en alguna medida obligatorios, y lo pongo así, en alguna medida, porque obviamente que a partir del fallo Barreto esto es relativo, pero sin duda que los tribunales inferiores de todo el país siguen los precedentes de la Corte. Y sobre todo los razonamientos y los antecedentes que aplica la Corte para dictar sus fallos. Entonces, imagínense que si la mera mención del ambiente, la mera mención de que la cuestión es ambiental, habilita al disparo de una medida cautelar, suspendiendo nada más y nada menos que una norma general como lo es un DNU, que se podrá cuestionar o no, pero mientras esté vigente tiene los mismos efectos que una ley. Suspender el efecto de una ley, la aplicación de una ley general o una norma general, por la mera mención del ambiente, crea un precedente peligroso, porque cualquier juez inferior, con el mismo criterio, puede disparar una medida cautelar sobre cualquier ámbito rural, digamos, ¿no? Entonces, por supuesto que nos genera una gran preocupación al sector.
2: Bueno, vos, bueno, permitime que te tutee, Adrián.
1: Sí,
2: Te,
1: por
2: te,
1: favor.
2: te, tenés nuevas responsabilidades también, recientes responsabilidades también, en el tema de tu sector, diríamos, en el tema rural, las confederaciones. O sea que hay un expediente más en tu mochila, si se quiere, para que te ocupes o para que destines más horas de trabajo en ese aspecto.

0: Perfecto. Y recién decías, tocabas un tema muy específico y muy en boga, que es el medio ambiente. Y bueno, nosotros tenemos un gran reservorio aquí de agua en Corrientes, de que se libera, y Misiones tiene lo propio, hasta las cataratas, vemos un medio ambiente muy, muy fructífero y muy lindo. Y todas esas cuestiones hay que cuidarlo, ¿no es cierto? Y reitero, tenés una nueva responsabilidad, un expediente más de trabajo, si se quiere, para agregar a tu alforja, sumar a tu alforja, porque tenés una representación muy importante referente a estos ámbitos, ¿no?
1: Sí, por supuesto. Y desde ya que ningún productor agropecuario, ninguna entidad del sector está en contra de cuidar al medio ambiente y nadie dice lo contrario con respecto a este ni a ningún fallo de la Corte y a ninguna acción en definitiva. Por supuesto que la idea es preservar el medio ambiente. Yo creo que si la gente, sobre todo la gente urbana, conociera cómo piensa el productor agropecuario, sabría perfectamente que el productor es el primero que cuida el ambiente y cuida su tierra, porque sabe que la tierra la tiene prestada y que luego se la pasa en legado a sus futuras generaciones. Pero el tema es que tampoco está bueno ni es dable el hecho de que por la simple mención del ambiente se permita que cualquier persona a través de una acción judicial pueda avasallar derechos importantes como por ejemplo el derecho de la propiedad. Entonces fíjense, por ejemplo, la ley que nosotros hemos parado. En el Congreso, desde CRA, hemos actuado muchísimo a través de distintos legisladores para que no se trate la ley de ecocidio, donde se pretendía crear un delito por el simple y sencillo hecho de ser culpable, un delito culposo que tenía penas mayores al homicidio culposo, por el simple hecho de una acción culposa poder causar un daño al ambiente. Entonces, tenía penas que realmente no respetaban la proporcionalidad necesaria que debe contener el Código Penal.
0: Y yendo, doctor Luna, al otro extremo del país geográfico, digo, ya Facundo tiene una pregunta para vos, yendo al otro extremo, fíjate la ley de glaciares, que también en cierta manera en su momento fue tema de análisis, discusiones, idas, marcha y contramarcha del Congreso. O sea, esto empieza, si se quiere, a ocuparnos, pero debíamos empezar a preocuparnos también desde las cataratas hasta la ley de glaciares. Facundo.
2: No, yo retomar algunos de las observaciones que está haciendo el doctor, porque están en línea con también reconocidos juristas como Andrés Gil Domínguez, que fue un poco más duro. Dijo que el derrotero que sigue la Corte de este modo es arbitrario, dogmático y de gravedad institucional. Nosotros lo escuchábamos al constitucionalista Aquino Britos también señalar algo al respecto la semana pasada. Sin embargo, llamando la atención a quienes impulsan estas medidas para vehiculizar esta demanda hacia el Congreso de la Nación, dicen debería ser esa la vía institucional para poder generar una salida legal a sus interrogantes y hacia el descontento. Yo hago este marco porque el doctor Luna es también referente de una organización y, bueno, que es vocera del sector. ¿Qué opina de esta cuestión? Algo dijo, ¿no? La cuestión de que los jueces actúan como creando una circunstancia donde legislar, cuando su rol es el de aplicar la ley. ¿Qué opina usted de esa cuestión y si coincide con otros juristas que es de suma gravedad institucional estas cuestiones que están ocurriendo con estos fallos?
1: Coincido plenamente, para mí es un fallo arbitrario, sin lugar a duda, y de una gravedad institucional tremenda, fundamentalmente porque en primer lugar, como les dije, el propio fallo, vamos al voto mayoritario, el voto mayoritario reconoce que no tiene competencia, primer tema. Segundo tema, justifica que en el tema ambiental, que ni siquiera, como lo dice Rosenthal, no fue siquiera demostrada la existencia, solamente hubo una mención al tema ambiental. Y aprovechan eso para justificar el disparo de una medida cautelar sin que exista caso, sin tener competencia y directamente sin que siquiera se haya invocado el daño, porque reconocemos que en una medida cautelar no es necesario demostrar acabadamente el daño, es decir, tiene que haber una cierta verosimilitud, pero esa verosimilitud siquiera fue expuesta, no fue manifestada directamente. Es decir, la Corte lo hace por una razón estricta y eminentemente política, y eso es lo criticable, porque de esta manera, realmente, si se quiere realmente tener una fe, una confianza en el sistema judicial, necesitamos fallos que sean institucionalmente correctos. Y me parece que en ese sentido, amén de que también tengo críticas respecto del fallo minoritario, pero por lo menos el fallo minoritario es mucho más coherente con los fallos y con lo que venía fallando la Corte en distintas situaciones anteriores, como por ejemplo, no sé, el fallo Mendoza, el fallo del Defensor del Pueblo contra el Chaco. Existen muchos otros antecedentes donde siempre se exigió que la existencia de caso, la existencia de competencia y la existencia de una demostración de un daño. Inclusive la Corte ha hecho concesiones de medidas cautelares sin que exista competencia, pero en casos donde el daño estaba acabadamente demostrado y fueron medidas cautelares así muy concretas, como por ejemplo proveerle el medicamento a un niño que se estaba muriendo, suspender momentáneamente determinadas acciones en el caso de Salta porque habían probado la existencia de arsénico en el agua. Entonces, habían elementos que demostraban la existencia de daño y la necesidad de evitar la continuidad del daño como lo establecen los fallos de la Corte. Pero en este caso no existe nada, es simplemente un fallo donde lo único que hacen los jueces de la Corte es manifestar y punto. No existe competencia, no existe jurisdicción, no existe daño acreditado. La verdad que coincido plenamente con los juristas que usted menciona y que son además reconocidos, los conozco. También lo conozco al doctor Aquino Brito, a quien si escucha le mando un gran abrazo porque hace muchos años que no lo veo y sé que es un gran profesional del derecho también.
0: Si el doctor Aquino Brito estuvo el domingo pasado en nuestro programa, realmente compartimos con usted el criterio, es un gran profesional, muy destacado, no solamente aquí en Corrientes, sino fuera de Corrientes también. Y bueno, también a raíz de lo de Aquino Brito, la nota, digo, y la repercusión, era el interés nuestro de dialogar con usted, doctor Luna, ¿no? Y como usted bien dice, había que ocuparse ya de lo que tenemos, de estas distintas leyes que tendrían que tener en plena vigencia y fundamentalmente estar atento de que ningún DNU o que ningún decreto de un juez ya inferior pueda parar en lo mucho que se ha avanzado en estas cuestiones. Facundo.
2: Yo también, retomando un poco el punto sobre desde dónde hacer política, me refiero a los fallos. Si los fallos son, ¿qué opina usted como letrado y también como vocero del sector? Porque hay una corriente de opinión también bastante importante que viene de la mano también del voto de Rosenkrantz con respecto a este caso. Es que el gobierno es alivianado de alguna manera del descontento social en relación a este fallo, es decir, el gobierno ya no debería analizar una serie de medidas que su propia población, el propio soberano le exige, ¿no? Sin embargo, otra vez creo que quizá usted coincida con los constitucionalistas, esto dirige al Congreso, a la Casa del Pueblo.
1: Sí, es así. De todas maneras, le comento, hay un llamado a sesiones para el día 21 de octubre a las 12 del mediodía. El primer tema es la ley de tierras. Además de la ley de vandalismo rural, que también es otro proyecto de ley que nosotros impulsamos y que fue redactado en colaboración con el doctor Goye y conmigo, para el Congreso de la Nación en el año 2022, perdió estado parlamentario, y que bueno, hoy día el 21 se va a tratar porque ya tuvo dictamen favorable de comisión. Así que tengo entendido que el 21 de octubre este tema va a ser tratado en el Congreso. Veremos qué ocurre, pero sin duda que es el Congreso el que tiene que resolver el problema y no la Corte. Si la Corte no tiene competencia, reconoce, así como lo dice el fallo, reconoce que no tiene competencia, reconoce que no existe un daño declarado, ni mucho menos, lo que debería haber hecho es lo que votó Rosenkrantz, es decir, devolver el fallo, devolver el caso a tribunales inferiores para que analicen la legitimación y en dado caso que sea el tribunal inferior el que, si considera, decrete una medida cautelar. Pero no tienen que legislar a través de fallos los jueces, por supuesto que no.
0: Hay que estar atento, entonces, para la sesión del 21 de octubre, vandalismo rural y de tierra. Bueno, ya hay algo muy importante. Ya existe el dictamen de comisión, o sea que ahora, bueno, debería tratar el pleno y ver qué pasa ahí en el recinto, ¿no?
1: Sí, la verdad que sí. Nosotros, respecto de vandalismo rural, estamos muy, muy expectantes, porque imagínense que es un tema que lo venimos discutiendo y peleando hace mucho tiempo desde Confederaciones Rurales Argentinas. El hecho de ingresar al campo simplemente sin autorización a un predio rural, sin autorización a partir de esta ley, sería un delito. Es decir, sin autorización de quien tiene derecho a darla, ¿no?
0: Sí, sí, totalmente.
1: Y ni hablar de el causar daño, genera se crea una figura de daño agravado respecto del daño a las producciones agropecuarias y el daño también a los elementos existentes en el campo. Y por otro lado, por último, un artículo en el cual se dispone que aquel que instigue a la producción de daño en los establecimientos rurales también tendrá una pena importante. Lo interesante Bien. Es que la pena de daño agravado, es además de hasta 8 años de prisión, establece también la pena de multas de hasta 12 veces el valor de los elementos destruidos. Es decir, se aplica una pena de prisión y de multa.
0: Bien, nos estamos acercando ya a la tanda de la I-30, pero tenemos aún 5 minutos y en ese marco, ese 5 minutos, Facundo tiene para usted la última pregunta de esta primer nota, que seguramente van a seguir siendo muchas en lo que viene del tiempo, ¿no? Muchas gracias, doctor Adrián Luna, y bueno, lo dejo con Facundo.
2: Bueno, yo destaco la posibilidad de poder hablar con usted, doctor, con respecto a este tema que trae a colección de la Comisión de Legislación Penal y Agricultura y Ganadería del Congreso. También este tema recibió en comisión, este es un dato, 41 firmas a favor. Es amplio el respaldo que tienen las organizaciones rurales, las organizaciones del campo con respecto a este tema, Gustavo, del que nosotros también desde otro punto de vista, esto es vandalismo que viene a mostrar los atentados contra la producción de grano, al almacenamiento, la conservación, antes de que pueda llegar a la industria, a la fábrica, a la mesa de todos los argentinos. Algo de lo que nosotros solemos hablar es mucho es el abigeato, la cuestión del delito y cómo el delito atenta contra la producción nacional y contra las expectativas de inversión también. Pero yo, teniendo en cuenta su rol, su estatus también dentro de las organizaciones, es que si usted nos puede comentar, así a nosotros, ciudadanos de a pie, el impacto que tiene en este tipo de prácticas dentro de el sector del trabajo, del sector rural en concreto, y por qué la necesidad es, bueno, salir con una ley, ¿no?, a tratar esta cuestión que tendría que ser, bueno, de moral y de ética de todos, porque tiene que ver con nuestra producción nacional.
1: Mira, en primer lugar, esto surgió originalmente, como usted bien hizo referencia, en aquel momento, en el año 2022, cuando arrancaron con esta instigación a romper los silobolsas, ¿no? Que ingresaban a los campos a romper los silobolsas. Pero después, empezando a trabajar el tema en Confederaciones Rurales Argentinas, donde está representado todo el país, veíamos que entraban, por ejemplo, en misiones a los yerbales y rompían los yerbales y para hacer daño, nada más. Después ingresaban en el sur, rompían los molinos en la Patagonia, rompían las antenas satelitales que la gente tenía, en ese momento no existía Starlink, que tenía para poder tener comunicación. Imagínense que en la Patagonia las distancias son tremendamente largas desde un asentamiento rural hasta un centro urbano. Y que esos elementos también servían para poder generar el arraigo dentro del campo. Porque ese es el problema que básicamente se pretende proteger. Es el arraigo. ¿Por qué? Usted en la ciudad tiene un problema y tiene un vecino a quien recurrir inmediatamente. Llama a la policía y tiene mayor inmediatez, por lo menos, para que la seguridad pública llegue a acudir al que reclama o al que pide. Pero en el campo a veces está a más de 100, 200 kilómetros del otro centro poblado, del primer centro poblado o de un vecino, y se vive realmente en una situación de desamparo. Entonces tenemos que dar una protección superior a estas personas Porque después, como siempre digo, los gobiernos se llenan la boca diciendo sí, porque la producción de grano, la producción agropecuaria es de tantos millones de dólares, pero no lo protegen. Entonces necesitamos protegerlo si queremos decir que esa producción es una producción también de la República Argentina y beneficia a todos los argentinos.
0: Bien,
1: entonces,
0: así es.
1: Es un poco la razón de la protección. Y creo que lo entendieron así los legisladores. Es más, Ardoain dijo, el Código Penal tiene un sesgo urbanístico y hay que tratar de también tener un sesgo rural.
0: Por eso hay que estar atento. Yo le agradezco, doctor Luna, su participación. Nos despedimos de usted por hoy, pero seguramente habrá otras oportunidades. Y hay que tener en cuenta y estar atento al 21 de octubre, entonces, que falta muy, muy poco. Muchas gracias por estar.
1: Gracias a ustedes. Muchísimas gracias.
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4: Es la hora 10:32 minutos.
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1: Bien, seguimos. Como lo están escuchando en Catamarca, en cierta manera, Facundo, le estamos homenajeando a ello, pero vayamos un poco más cerca, vayamos al Chaco, si te parece, porque estamos ya en modo de campaña. Así como en Catamarca vos te das vuelta a una esquina y está la leyenda de Gustavo Gobernador, en referencia a el actual intendente Gustavo Sadi, que sería candidato a gobernador de la provincia, ya el ex gobernador del grupo Malechal de Formosa, Vicente Joga, el día atrás, el domingo pasado o antepasado, habló al respecto. Pero vayamos al Chaco, si te parece bien, con este importante dirigente.
2: Así es, vamos al Chaco. Antes que hablar con el diputado provincial, que siempre es un placer hablar con él, vamos a mandar un saludo a Fernando Gastón Paolucci de Radio 10 AM 710, que desde esta semana también, a través de la programación de Radio 10 AM 710, capital del país, Ciudad de Buenos Aires, está leyendo todos los días la tapa de La Voz del Chaco. Te digo porque acabas de citar también a nuestro querido diario de La Voz del Chaco, así que un saludo para el colega que todos los días a las 6 de la mañana a los ciudadanos bonaerenses les pasa las notas de la provincia del Chaco.
1: Decirle que pase también la del diario Libertador.
2: Bueno, lo tiene.
1: Bueno, vayamos con el diputado.
2: Bueno, como siempre, un placer poder hablar con el diputado provincial del Partido Justicialista, Sebastián Benítez Mola. Vamos al hueso, lo recibimos. Diputado, ¿cómo está?
3: Muy buenos días, un gran gusto charlar con ustedes. Un saludo para la producción y para toda la audiencia.
2: El Chaco cada vez más organizado hacia 2027. El Partido Justicialista, o fuerza que encolumna a la oposición, tiene una propuesta para ahorrar gastos, unificando las elecciones provinciales y nacionales con argumentos sólidos. Bueno, ya se expresa esa iniciativa. ¿Qué podemos comentar al respecto, diputado?
3: Bueno, para poner en contexto a la audiencia, hace un poquito más de un mes, el gobierno provincial suspendió las primarias en la provincia del Chaco con el argumento preciso de que eran muy costosas, de que tendríamos que generar un ahorro en esas elecciones y que la gente estaba cansada de votar, ¿no? Ese fue el argumento para suspender las PASO hace un poquito más de un mes. Nosotros, haciéndonos cargo de ese argumento, que nos parece dentro de todo razonable, pero no necesario, proponemos algo muy, muy sensato, que es unificar las elecciones provinciales con el cronograma nacional. Le recuerdo a toda la audiencia que el Chaco es una de las tres provincias que tiene prohibido unificar el calendario, así que no se puedan hacer el mismo día las elecciones provinciales que las elecciones nacionales. Chaco, Río Negro y Tierra del Fuego. Nosotros, para resolver eso, proponemos enmendar el inciso 7 del artículo 90 de la Constitución Nacional Provincial, es decir, una enmienda constitucional que en su redacción vigente, como le decía antes, prohíbe que se tengan las elecciones de manera simultánea. De tal manera, con eso resolveríamos este argumento del Ejecutivo, ahorraríamos los recursos que gastaría la provincia, podríamos destinarlo a otra partida y, sobre todo, ordenaríamos el calendario electoral de cara al año que viene y las elecciones que vengan de ahora en más, para no ser tan tediosos con la gente. Bueno, esa fue nuestra propuesta. La respuesta que por ahora tenemos desde el gobierno provincial, digo por ahora porque el gobernador está de vacaciones en Francia y los voceros no se pueden hacer cargo de este brete que lo pusimos, algo razonable, lógico, de cara a la gente. No saben qué decir, dicen que no saben ahora cuánto cuestan las elecciones, de repente no saben cuánto cuestan. Hace un mes y medio era que salía 10.000 millones, 5.000 millones, otros decían 2.000 millones, ni ellos se ponían de acuerdo. De hecho, si acordaron poner esos recursos en el pediátrico, como dijeron en el argumento hace un mes y medio, tendrían que saber cuántos recursos directamente destinaron al pediátrico. Creo el sospecho, otra vez le mintieron a la gente, y que los recursos de las PASO no los destinaron al pediátrico como prometieron. Nosotros por ahora la respuesta que tenemos son negativas, por lo menos del radicalismo. Hay algún punto de acuerdo con el bloque libertario, pero nos parece una propuesta muy razonable y potable y muy buena para nuestra provincia.
2: Así es, como usted dice, hay algunas críticas que vienen desde el espacio oficial que conduce la Unión Cívica Radical, y hay un punto de acuerdo, lo había manifestado el diputado Adrián Suskiewicz, que le gustaría a La Libertad Avanza ver el proyecto del Partido Justicialista, y reconoce que sería una gran idea para organizar las elecciones en la provincia del Chaco su unificación con las nacionales. ¿Qué opina usted justamente de esto, este punto de acuerdo, y también de esta disidencia un poco altisonante del el sector radical?
3: Me parece muy razonable lo que dijo el diputado, porque lo que se evidencia con estas palabras y disidencia del gobierno provincial es que ellos no quieren ir en la misma boleta que el gobierno nacional. De repente estarían olvidándose del presidente y dejarían de ser libertarios. Las encuestas marcan en el Chaco que se cae a pedazos la imagen del presidente en nuestra provincia. Entonces, evitando ir en la misma boleta que él, tendrían algún tipo de ventaja. Todo lo que hicieron este mes fue un circo y mentirle a la gente. Primero, no mandaron la partida, evidentemente, al hospital pediátrico, como dijeron, porque si no sabrían el costo. No le importaba ahorrarse los costos, porque lo único que le interesaba era inclinar la cancha a su favor, y también poder poner las reglas de acuerdo a lo que les conviene a ellos, y sobre todo dividir a la oposición. Eso es lo único que interesaba. Esa es la agenda del gobierno. No tiene nada que ver con la agenda de la gente, no le interesaba que la gente no vaya tanto a votar. Y bueno, eso es lo que queda en evidencia ahora al no acompañar este proyecto, que quiere decir que hace un mes y medio le mintió a la gente, nos mintió a nosotros, y lo único que le interesa es tener ventajas políticas a la hora de elegir nuestras autoridades.
1: Bueno, la mentira tiene pata corta, ¿no? Aparte, estamos también ya en modo de campaña, estamos en octubre del año próximo, en 12 meses y semanas se elige presidente de la República. Nosotros en Corrientes elegimos, aparte del presidente de la República, 3 senadores nacionales y también diputados provinciales, ya no gobernador. Así que reitero, ¿no? La mentira tiene pata corta, la prensa seguramente va a estar atenta a los manejos del gobierno, sobre todo a los manejos contables, y bueno, y no digo la oposición también, así que es cuestión de esperar un poco y lamentablemente ver esto, esta realidad triste, por cierto, ¿no, Facundo?
2: Claro, para ser concretos, nosotros comentamos siempre, ¿no? Hay una extrema paridad de 16-16, una Cámara de 32 que deben votar en total por unanimidad, debería salir para que la enmienda que modifica el artículo 90, inciso 7 de la Constitución Provincial pueda ser un hecho, ¿no? De otro modo, con 22 bancas se trabaja sobre 2/3 y se llama a consulta popular para que el ciudadano chaqueño elija sobre esta cuestión. Le consulto, diputado, ya que lo tenemos acá. Esta es una discusión muy sana, este es un debate que habla de la cuestión central del sistema político, el sistema institucional. ¿Cómo llega esto dentro del Partido Justicialista? Y también con las expectativas que hay en relación a retomar el gobierno con un candidato del Partido Justicialista en 2027.
3: Bueno, nuestro Partido Justicialista se encuentra con un nivel de actividad único. Hace mucho que no veíamos tantas reuniones productivas, nutritivas, en muchísimas actividades y encuentros en el seno del partido y en cada localidad donde está nuestro Partido Justicialista funcionando, no solamente en las localidades que nos toca gobernar. De hecho, esta propuesta emerge del seno del Consejo del Partido Justicialista, la anuncia el presidente de nuestro partido, Jorge Capitanich, quien encarna esta tarea y ordena, en este caso, la oposición, en este caso el partido. Estamos armando un gran frente, estamos armando y trabajando en un programa de gobierno muy propositivo, que en breve lo saldremos a contar a la ciudadanía, a través de nuestros candidatos, candidatas, aquellos compañeros y compañeras que tienen la voluntad, el coraje y la capacidad de querer llevar adelante el gobierno provincial. Y eso nos mantiene muy activos, contentos, expectantes y con muchísima esperanza. La verdad que el acompañamiento que estamos teniendo de los chaqueños y las chaqueñas nos llena de de orgullo y nos deja muy contentos, pero bueno, eso hay que articularlo, eso hay que darle un esqueleto, una musculatura política, un metabolismo político para que tome fuerza de cara a las elecciones el año próximo. Nosotros el 11 de diciembre del 2023 empezamos a trabajar en un proyecto alternativo, sabíamos que iba a quedar tierra arrasada después de Herrera y Milei en nuestra provincia, y en ese compromiso estamos dejando todo nuestro esfuerzo, primero en armar un nuevo proyecto provincial, pero sobre todo entendiendo que no hay proyecto local ni provincial, sino tenemos un proyecto nacional contundente que le devuelva la alegría a los chaqueños y las chaqueñas y también a los argentinos y las argentinas.
1: Entendemos desde, con Facundo, un frente programático, ¿no? Más allá de lo electoral. Nosotros, a través de la Voz del Chaco, bueno, Facundo tiene el timón allí, seguimos muy de cerca la actividad social, cultural y política, fundamentalmente política del Chaco, y estamos ahí permanentemente, que Jorge Capitanís, también Milton, siempre está con nosotros, nos mantiene al tanto y estamos, ¿no? O sea que estamos al habla permanentemente con él, pero bueno, Facundo tiene algunas cosas para preguntarte también.
2: Bueno, pasando a otro tema, le agradezco muchísimo también esta síntesis que hizo sobre este proyecto. Es tema presupuesto. Se viene el debate, ya hay algunos números en danza y también opiniones al respecto.
3: Así es, bueno, un presupuesto que va a contramano de las prioridades de nuestro pueblo. Obviamente que estamos medularmente en desacuerdo de lo que plantea. Nos gustaría que tenga muchísima más sensibilidad, pero no nos sorprende. Lo que nosotros vamos a hacer es, en estos debates que se van a ir dando en comisiones, empezar a tratar de enmarcar nuestras prioridades, nuestro punto de vista, con muchísimo respeto siempre. Nosotros creemos en la gobernabilidad, queremos ser parte de la solución, pero bueno, en eso, ser parte de la solución, no queremos ser espectadores del apocalipsis, como decimos nosotros, queremos poner nuestras ideas a disposición para que eso se transforme en decisiones de políticas públicas. No estamos de acuerdo con las cuestiones medulares del presupuesto, sobre todo los aumentos que se tendrían que dar al aparato productivo provincial, que se va a dar de acuerdo a cómo también el entramado público-privado mejore su ingreso. El Chaco necesita una fuerte política de incentivo a los ingresos, una fuerte política industrial, y eso nos lo vemos plasmado en el presupuesto. Y bueno, la verdad que nos alarma muchísimo también el stock de deuda, que casi se duplica en la provincia del Chaco. Eso es muy fácil. Si uno analiza un presupuesto, el que mandaron ahora con el presupuesto del año anterior, casi se duplica la deuda pública, algo que nos llena de vergüenza cuando ellos están diciendo que están desendeudando el Chaco. Bueno, eso es una señal de alerta, nos alarma un montón. Vamos a esperar las explicaciones del ministro, que se va a dar en la Comisión de Hacienda, la cual me toca integrar, y bueno, haremos nuestra propuesta en ese sentido, cuestionando todo aquello que no compartimos.
1: Bueno, muchas gracias y vamos a seguir en contacto. Vos sabés que el tiempo es tirano en radio y tenemos hoy una grilla muy concurrida para compartir con nuestra audiencia. Muchas, muchas gracias, diputado.
3: Muchísimas gracias a ustedes siempre por el espacio. Ojalá que tengan un muy lindo día. Un saludo para toda la audiencia.

0: Bien, agradecer a los mensajes vía WhatsApp de muchos amigos, bueno, no tan muchos, de algunos amigos de Catamarca, y ahora Facundo, que nos están escuchando, si te parece, un audio de el ex ministro del Interior, senador, etcétera, etcétera, etcétera, un hombre que solía cantar con Rosendo y Ofelia bajo el cielo de Mantilla. Me refiero al doctor Aníbal Fernández, ¿te parece? Compartimos este audio.
1: Así es, vamos a escucharlo. Aníbal Domingo Fernández, el peronismo contra la cámpora, dice este audio. Aníbal en el Cronista Comercial.
2: Dime, ¿dónde está la cámpora? ¿Allá? Yo estoy allá. No tengo nada que ver. Nada que ver. ¿Por qué? Porque no creo en lo que hacen, porque estoy en desacuerdo en la mayoría de las cosas que han hecho, porque no hay un lugar del país, vuelvo a repetirlo, recién te lo dije y te lo vuelvo a decir, en donde los puedas mencionar y tengan, se hayan ganado el respeto.
3: Sin embargo, obstruyen la discusión del peronismo adentro.
2: No.
3: Tienen poder, ¿cómo no? Máximo.
2: No, pero no obstruye nada, mi amiga. Acá la discusión que va a haber es entre candidatos que quieran ser presidente de la nación. Bueno, un ejemplo te lo acabo de dar, es Kicillof. Máximo quiere presentarse, que se presente.
3: Y si les eliminan las PASO, ¿qué hacen?
2: Una interna.
3: ¿Y si Cristina quiere ir por afuera con un Máximo o un candidato propio?
2: Ninguna posibilidad. Solo para romper el peronismo, ninguna posibilidad. Quédate tranquila.
3: Bueno, porque hay algunos colegas y algunas personas que dicen a Cristina no le importa que gane el peronismo.
2: Yo no, a mí no me consta. Y siempre creí en Cristina. No tengo por qué dejar de creer. Vos decime, ¿dónde está la cámpora? ¿Allá? Yo estoy allá. No tengo nada que ver. Nada que ver. ¿Por qué? Porque no creo.
1: Bueno, acabamos de escucharlo. Esto tiene que ver principalmente con una posición en concreto, un dirigente del peronismo que expone las diferencias que existen en este proceso de organización al que, bueno, numerosos militantes y dirigentes en todo el país están llamando a la conducción nacional, poder organizar el peronismo, y que las fuerzas que se han manifestado en contra de la mayoría de afiliados en el mayor de los casos, creando estructuras que no lograron una posición electoral sólida en los últimos años, vayan por fuera. Es una invitación de, en este caso, Aníbal Fernández, a asumir que la cámpora, en este caso, si tiene fuerza electoral para poder desarrollar su estructura, lo haga y deje que la discusión dentro del justicialismo vuelva a las bases y sanee sus estructuras hacia el mandato electoral al que son llamados los dirigentes y los afiliados y los ciudadanos y simpatizantes del peronismo hacia 2027, Gustavo.
0: Como siempre, frontal, no se cayó nada, Aníbal Fernández. Realmente es como si estuviera arriba de un ring y a boxer puro, ¿no? Y este Aníbal Fernández, que tiene una gran experiencia política, este señor ministro que visitó Corrientes, que está al día a día sabiendo y la radiografía política del país en general, y del peronismo en particular, realmente un cuadro muy muy importante y un dirigente de real valía, ¿no?, dentro de la geografía nacional del justicialismo. Así que, bueno, todo es importante. Decía yo, el programa anterior lo dije, hoy lo vuelvo a decir, que fiel a nuestro estilo de La Otra Campana, y vamos a escuchar una entrevista tuya, muy calificada, por cierto, seguramente ya lo vamos a escuchar a partir de las 11, de el expresidente Federico Franco, que en realidad estuvo en Corrientes por una cuestión de salud, si se quiere, que habla bien también de la alta complejidad y del gran trabajo y del gran prestigio de en el Instituto Cardiológico, ¿no? Pero bueno, vamos a explayarlo también de cuestiones políticas. Ya a partir de las 11, estamos a 5 minutos de la tanda de las 11, y fundamentalmente hubo elecciones semana atrás en el Paraguay, y bueno, la intendencia de Asunción tiene otro color, si se quiere. El partido, la Asociación Nacional Republicana, que es lo que conocemos como el Partido Colorado, tuvo algunos reveses. Me llamó la atención la elección de Asunción, pero no sé si antes de Aníbal, antes de Federico quería hacer un comentario, o pasamos ya directamente al audio, porque estamos a 5 minutos de la tanda de las 11. ¿Cómo preferís?
1: Vamos a escucharlo, Luis Federico Franco Gómez. Fue presidente del 22 de junio de 2012 al 15 de agosto de 2013, en un periodo institucional que lo lleva el de la vicepresidencia a la presidencia, debido a que Lugo fue destituido en aquel momento. Se apoyó en el Congreso, luego tuvo el Congreso en contra. La cuestión es que Franco, que visitó Corrientes justamente por una afectación cardíaca para hacerse ver en el Instituto Cardiológico, deja una serie de reflexiones sobre las elecciones como dirigente del Partido Liberal Auténtico Radical de el Paraguay, una de las instituciones partidarias más antiguas que tiene el continente. Deja sus consideraciones con respecto a las elecciones municipales, que a la sombra de las elecciones en Brasil no parecen tan importantes. Sin embargo, presentan, como vos decías, Gustavo, a una Asunción distinta, una ciudad capital que cambia de color político, que tiene esos entremeses para observar. Hablamos con Federico Franco y tenemos con él la nota hace ya un tiempo esperando. Vamos a escucharla hoy.
4: Bueno, en primer lugar, agradecerte por el contacto a vos y por este medio. Mi cariño y mi respeto al pueblo hermano correntino, siempre, siempre, muy identificado con el Paraguay, histórica, geográfica y sociopolíticamente hablando. Paraguay tiene unas elecciones de mañana en 8, son elecciones municipales, si bien es cierto que afecta solamente a los distritos, aproximadamente 250 distritos a lo largo y ancho del país. Sin embargo, es muy importante porque está en juego la capital de la República y ciudades, capitales departamentales y ciudades muy pobladas. Entonces, para nosotros, los de la oposición, es significativo porque de alguna manera podría determinar el termómetro para las próximas elecciones, que serían, Dios mediante, en el 2028, donde sí se va a estar disputando la presidencia, gobernaciones y los escaños en la Cámara de Senadores y Diputados, respectivamente.
5: Bueno, son aproximadamente 5.900 cargos, si no más, entre intendentes, concejales suplentes. Es decir, una elección que define en gran medida el territorio, ¿no? El trabajo de la política en cercanía con el ciudadano paraguayo. ¿Cómo ve esta situación? Como usted señala, es un momento de construcción también para la oposición, ¿no?
4: Sí, totalmente, endoso. Resulta que nadie más que el intendente para estar cerca de la necesidad de la gente. Pero al mismo tiempo, aunque parezca una contradicción, los gobiernos municipales, sobre todo por lo escaso de su presupuesto, nadie más lejano para solucionar los problemas de la gente. Cuando uno va de la casa al trabajo, o a la escuela, o al gimnasio, o a la misa, o a un restaurante, o a un centro de compras, bueno, tiene que ir por las calles, el estado de las calles es fundamental, la recolección de residuos domiciliarios es una competencia municipal, el estado de los parques, espacios verdes, también corresponde a la municipalidad, la atención primaria de la salud, de la educación, en fin, todas estas funciones dependen del intendente. Entonces, el intendente es una persona que está muy cerca, uno lo encuentra en un velatorio, en un centro de compra, como te decía, o eventualmente en alguna jornada de vóley, de fútbol, tomando tereré, mate, siempre está en contacto con el intendente. Por eso nadie más cercano de la gente, pero al mismo tiempo más lejano su posibilidad de solucionar los problemas, debido a que el presupuesto municipal es muy exiguo. Acá la municipalidad en el Paraguay recauda, por ejemplo, el impuesto inmobiliario, del impuesto o las patentes municipales, que son para la conducción del automóvil comercial, algo de salud y nada más. Entonces nuestros recursos son muy, muy limitados. Y en el caso de la oposición, sí, para nosotros es fundamental. Te imaginas, Paraguay es el único país en América donde normalmente el Partido Colorado, o sea, el partido de gobierno, no pierde. En todos los otros países, y ustedes en la Argentina lo experimentaron dos veces en los últimos tiempos, cuando la oposición, primero con Mauricio Macri y segundo con Javier Milei, ganaron las elecciones respectivamente. Acá la única vez que se produjo una alternancia, un cambio de color en el gobierno, fue en el 2008, cuando la Alianza Patriótica para el Cambio ganó las elecciones nacionales. Fue la en los últimos 70, 72 años, la primera vez que el Partido Colorado, que ha venido manejando esto en forma absolutamente monocromática, prácticamente hegemónica, incluso arrastrada con varios casos de corrupción escandalosa, galopante. Ahora mismo surgió el tema de un abogado que todo el mundo sabía, todo el mundo, pero absolutamente todos los paraguayos sabían, incluso los hermanos argentinos que están ahí en Clorinda, Formosa, ya están Corrientes, sabían que Hernán Rivas Ríos no era abogado, pero tenía la protección del Partido Colorado. Y amparado y sostenido por una mayoría parlamentaria, lo pusieron como miembro del jurado de enjuiciamiento. No contento con ponerlo como miembro del jurado de enjuiciamiento para juzgar a jueces y fiscales, decidieron promoverlo al cargo de presidente. Una persona que no era capaz de expresarse en un español con más de tres palabras de seguido. Era muy evidente que la formación de este señor, con todo respeto, era una formación muy primitiva. Uno se daba cuenta que esta persona no pudo, de hecho, haber terminado ni siquiera su formación secundaria. Pero acá se le otorgó un cartón, digo, en forma despectiva, para que con ese cartón él pueda acceder al cargo de miembro del jurado de enjuiciamiento de magistrado y luego ser su presidente. Ahora, cuando la justicia corrobora lo que era muy obvio, salen a decir: fuimos estafados. Pero ¿cómo van a ser estafados si hubo denuncias serias, concretas, en los medios, de personas? Incluso tres personas llegaron a fallecer por diversas circunstancias, una de ellas como consecuencia directa de haber sido destituido del cargo por este mequetrefe, zafarrancho, de pseudo abogado, con el apoyo corporativo del Partido Colorado. Pero para el electorado da la sensación de que eso es normal, eso forma parte de una de las vetas visibles del coloradismo en el poder. Y te hablo de un evento, no te hablo de otro, un presidente que fue declarado significativamente corrupto, un intendente que fue destituido del cargo, dos parlamentarios que están inmersos en el tema del narcotráfico, y bueno, sin embargo siguen en el poder.
5: Expresidente, para hacer un repaso de aquellos años donde usted ejerció la presidencia del Congreso Nacional, el sector agroindustrial, el campo paraguayo, y la Iglesia Católica fueron fundamentales. Se cortó brevemente la comunicación. Expresidente, le repito la pregunta.
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7: Es la hora 11:03 minutos.
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0: se cortó brevemente la comunicación. Expresidente, le repito la pregunta.
1: Yo lo escucho perfectamente.
0: Para hacer un breve repaso de su paso por la presidencia del Paraguay, el Congreso Nacional, el campo paraguayo y la Iglesia Católica fueron fundamentales, pilares para su gestión y también para la transformación que preparaba para el Paraguay. Bueno, ¿cómo se encuentra hoy en el plano institucional, teniendo en cuenta estos hechos, algunos de los cuales usted está señalando, la institucionalidad de la democracia y de la República del Paraguay?
1: Mire, la institucionalidad en el país creo que está sólidamente establecida, ¿no? De hecho, entre el Partido Liberal, que fue el primero en crearse, y el Partido Colorado, el segundo, sustanciales ideológicamente hablando. Creo que ambos somos partidos de centro, liberales, ideológica, filosófica, económica y doctrinariamente hablando. Y nos diferencia el color, bueno, azul, otro rojo, el nombre liberal, colorado, pero básicamente tenemos la misma estructura. Y el Paraguay, al igual que Corrientes, no más luego, a través de toda su historia, ha sido fundamentalmente un país agro, ganadero, forestal, exportador. No se olvide usted que el Paraguay durante mucho tiempo tuvo una economía basada en este tipo de agro, forestal, ganador, extractiva, en donde nuestros productos primarios, nuestros commodities, eran exportados y luego industrializados en otros países, fundamentalmente la madera, en gran medida en la Argentina, sobre todo en Buenos Aires. También podríamos decir lo mismo de nuestra hierba, del azúcar. El país siempre fue un país agroganadero. Últimamente soja, algodón, trigo, maíz, sésamo. De alguna manera algunos gobiernos de su país que tuvieron retenciones inconcebibles nos ayudaron a desarrollar mucho en el tema de carne. Hoy Paraguay tiene los números macroeconómicos bastante sólidos, le diré. En mi época teníamos una deuda externa relacionada con el PBI del 12%. Hoy los sucesivos gobiernos posteriores lograron ubicarlo en un incómodo 44-45%. Aún así, Paraguay sigue teniendo felizmente una baja deuda externa, tiene una gran reserva internacional, somos el primer país productor de energía hidroeléctrica limpia y renovable en el planeta Tierra. Somos campeones del mundo, hubiéramos sido como Argentina si esto hubiera sido una competencia en azúcar orgánica. Ocupamos el cuarto o quinto lugar en producción de soja, quinto o sexto de carne. Tenemos el tercer país con el mayor número de barcazas para aguas dulces en cuanto a barcazas con bandera se refiere. La población es relativamente exigua, hablamos de 7 millones de habitantes aproximadamente para 406.752 kilómetros cuadrados. Creo que el país está cómodo, ¿verdad? Mi gobierno fue muy efímero, fue apenas de 14 meses completando el gobierno del presidente Lugo, pero logramos institucionalizar y ratificar nuestro compromiso con la producción, con el desarrollo, con la iglesia, desde luego nunca tuvimos ningún tipo de inconvenientes, y comenzamos un proceso de acercamiento hacia el Pacífico. Hubo una suerte de revisión de la guerra grande, de la guerra antes. En aquella ocasión, Bartolomé Mitre en la Argentina, en el Brasil el emperador Pedro II, y en el Uruguay el gobierno de Venancio Flores. En esta última ocasión, con Cristina Fernández, viuda de Kirchner, la presidenta del Brasil, Lula Rousseff, y el presidente del Uruguay fue Mujica, se hizo una suerte de reedición de la guerra de la Triple Alianza. Fue muy injusto lo que hicieron con el Paraguay. Nos suspendieron de participar de las reuniones, aprovecharon la salida de Paraguay para permitir en forma absolutamente arbitraria el ingreso de Hugo Chávez Frías con el manejo de sus petrodólares. El propio actual, o sea, ex dictador de Venezuela, Nicolás Maduro Moros, vino y se paseó como Juan en su casa con su billetera, con su maletín lleno de dólares, tratando de sobornar a parlamentarios, a los miembros de las Fuerzas Armadas. Y felizmente hubo una posición institucional. Fíjese que de 125 parlamentarios, 45 senadores, más 80 diputados, 125 parlamentarios, apenas 5 lograron votar en contra de la condena. El resto, estamos hablando de 120 personas aproximadamente, estuvieron a favor de la condena, pidiendo la separación del expresidente. Y bueno, una de las pocas funciones constitucionales que tiene en mi país el vicepresidente es la de sustituir. Y eso es lo que nosotros hicimos. De todo modo, en ese periodo de tiempo se garantizaron los derechos, incluso los que estuvieron involucrados en la acusación por las condenas entraron y salieron las veces que quisieron del país. Nadie tenido, ninguno tuvo ni la uña del dedo meñique de la mano izquierda con una escoriación o con un hematoma. Las radios que estaban en contra o los diarios que estuvieron en contra nunca fueron cerrados, censurados, ni mucho menos hubo. Se hicieron en plazo y forma entregando como corresponde el gobierno al ganador en las siguientes elecciones sin ningún tipo de trauma. Así que me queda la satisfacción del deber cumplido y sobre todo el compromiso de haber restablecido el orden institucional en el Paraguay. Y fíjese lo que le voy a decir. Mi país, gracias a la posición de muchos parlamentarios, 120, repito, de 125, la prensa casi unánimemente condenando, no se sometió a Hugo Chávez.

0: Biden, ni Sucre, ni Bolívar, ni nadie. Acá la independencia la hicimos los paraguayos y fue el único país de América en donde no fue necesario derramar una gota de sangre. Ni un bocadillo no se disparó acá, ni un fusil, ni un cañón sonó. Acá la independencia del Paraguay se hizo un 15 de mayo de 1811 en forma pacífica y acá también no fue necesario que venga ni Maduro, ni Chávez, ni Kirchner, ni Rousseff, ni Mujica, ni nadie, ni Evo, ni Correa, para decirnos cómo vamos a gobernarnos los paraguayos. Y esa es la satisfacción que tenemos de haber sido el primer país en oponerse al bolivarianismo del siglo XXI, encabezado por los petrodólares de Hugo Chávez Frías y sostenido por Nicolás Maduro Moros.
1: Expresidente, es recordado aquel abril de 2013 en el que

0: y producto de eso se marcó otro eje en la geopolítica para el Paraguay, que bueno, habiendo sanciones sobre el Estado paraguayo, salió a buscar apoyo ante el mundo y a definir nuevamente su política internacional. Hoy la política internacional mira nuevamente hacia el sur de América. ¿Qué posición considera usted que debería adoptar el Paraguay de cara al mundo, teniendo en cuenta que está construyendo gobierno hacia 2028?
1: La política exterior del Paraguay se sostuvo siempre en dos principios fundamentales: en la libre autodeterminación de los pueblos y en la no intromisión en los asuntos internos. Los sucesivos gobiernos paraguayos, y yo creo que en ese sentido seguramente no, a pesar de que yo soy de la oposición, no hay muchas críticas. Paraguay sigue de alguna manera alineado a un eje que se dio en llamar Washington, Tel Aviv y Taipei, Taiwán, Estados Unidos, Israel. Ese es un eje internacional que Paraguay ha sostenido en los últimos tiempos, le diré desde mi época, y bueno, se mantiene con Taiwán. Somos el único país que tenemos relaciones desde hace 62 años, de la época que el dictador Alfredo Stroessner Mateaduda estuvo como presidente del Paraguay, hizo una alianza con Chiang Kai-shek. Se mantiene una sólida relación con Taiwán, y bueno, con Estados Unidos e Israel, creo que sistemáticamente eso ha sido positivo. Con Estados Unidos, el presidente paraguayo José Félix Estigarribia logró construir una sólida amistad con el presidente Frank Delano Roosevelt. Y quiero recordarle que durante esa época la Argentina, que era una potencia, estaba entre los top 10 de los países del mundo, no tuvo una posición contraria. Estoy hablando de los años 40 al 45. Con respecto al régimen nazifascista que en este momento estaba haciendo una guerra en Europa. Entonces el presidente Frank Delano Roosevelt logra disuadir al que fue designado presidente de la República del Paraguay, el victorioso mariscal de los ejércitos paraguayos, victorioso, repito, por segunda vez durante la guerra del Chaco, José Félix Estigarribia. Y como el gobierno del presidente Juan Domingo Perón, estamos hablando del 45, Juan Domingo Perón era presidente, ¿no?
0: Así es, así es.
1: Esto fue en 1940, el gobierno de 1940, Estigarribia hace un acuerdo con Estados Unidos para convertirse en un centro, porque en esa época los nazis ya estaban festejando bajo la Torre Eiffel y estaban bombardeando Londres. Estamos hablando del 7 de septiembre de 1940, cuando muere el general Estigarribia, ¿verdad? Entonces Paraguay iba a ser el lugar, el sitio geopolíticamente definido por los Estados Unidos para evitar una eventual presencia nazifascista. Y gracias a esa posición paraguaya fue posible el apoyo americano que nos permitió construir la Ruta 2, que es la ruta más importante que va desde Asunción hasta

0: Ciudad del Este, y la Ruta 1, que hoy une la ciudad de Asunción con la ciudad de Encarnación. Eso fue posible inicialmente gracias a una gestión del presidente Estigarribia, repito, con Frank Delano Roosevelt. También la construcción del Banco Central del Paraguay, hoy Banco de Fomento, la construcción de otro edificio importante, en fin, fue la primera ayuda económica importante que tuvimos. Y desde entonces el Paraguay nunca se ha separado de los Estados Unidos, que hoy es una potencia. Y el hecho de ser aliado con Taiwán no nos permite negociar directamente con la Argentina porque tenemos, o lo que tenemos, mejor dicho, que hacerlo en forma de triangulación a través de una exportación a Rosario, en particular por San Lorenzo, y de San Lorenzo, Santa Fe, Argentina, desde ahí va a China. Pero nosotros no podemos venderle a China porque somos aliados de Taiwán. Entonces ese es un motivo de dificultad que tenemos. Sí podemos trabajar con Estados Unidos.
1: Así es, para hacer una salvedad, en las fechas, el 4 de junio de 1946, inicia la presidencia de Juan Perón, antes, en esa fecha precisamente, de Elvira Farrell, estaba en el gobierno. Expresidente, claro. no quiero quitarle más minutos.
0: Sí, fue el presidente Farrell, claro. Dictador, no, Farrell también, ¿eh?
1: Así es, no quiero quitarle más minutos. Quisiera pedirle a usted una reflexión sobre el liberalismo paraguayo, el Partido Liberal Radical Auténtico, los partidos de esa raigambre ideológica. Bueno, ¿cuál es su misión y cuál debería ser su reflexión hacia el elector convocado para este 4 de octubre y también para esta construcción que usted está encabezando también hacia 2028?
0: Bueno, el Partido Liberal es un partido que surge en el año 1887, después de los partidos uruguayos, el Partido Blanco y el Partido Colorado. Los partidos de Paraguay, Liberal y Colorado, son los partidos más antiguos de América Latina. Hasta ahora existe un bipartidismo muy fuerte en el Paraguay. Entonces surge el Partido Liberal como una reacción, como una protesta. Definitivamente entonces es un partido, hay que reconocer, progresista. Un partido que se opuso a la venta indiscriminada de tierra. El general Caballero vendió el 93,1% de las tierras públicas. Hubo una intromisión grosera de las Fuerzas Armadas durante todo ese periodo de tiempo. Estamos hablando de la posguerra del 70 inmediato. Estamos hablando de 1870-1887, son 17 años. Los presidentes de la República no eran electos, sino que eran designados ministerialmente por el mandamás de turno. Entonces, lógicamente, ninguno de los que pensaban diferente tenían la más mínima posibilidad de acceder al cargo. Entonces, uno, venta indiscriminada de tierra. 93,1% de la tierra pública del Paraguay vendió un presidente, Bernardino Caballero. Intromisión de las Fuerzas Armadas. Dos. Tres. Fraude electoral. Había elecciones que se celebraban en Villarrica el 12 de junio de 1887 y cuando entonces no había padrón, no había nada, los que estaban a favor de un candidato se encolumnaban uno detrás del otro. Era evidente que el candidato de la oposición ganaría las elecciones. Entonces los colorados robaron las urnas y asesinaron a más de 17 personas, motivo por el cual fue suspendido la elección. Y el último fue la corrupción generalizada. Había una corrupción generalizada, se sacaron crédito por valor de 2 millones de libras esterlinas en esa oportunidad y toda esa plata se perdió. Es largo contarle, ¿verdad? Pero entre ellos tuvo el yerno de Rosas como encargado de hacer las gestiones. Usted se acuerda quién fue el tirano Juan Manuel de Rosas, ¿no? En fin, tuvimos varios inconvenientes. Entonces el Partido Liberal surge como una reacción contra esa situación de injusticia. Y el Partido Liberal, bueno, es un partido que accede al poder en 1904, como consecuencia de una revolución, la gente estaba hastiada, cansada de todos estos elementos, intentó a través de las armas el 18 de octubre de 1891 sin resultado, pero finalmente el discurso del Partido Liberal logró afianzarse, y mediante eso un 17 de diciembre de 1904 el Partido Liberal accede al poder. El vicepresidente del Partido Colorado se incorpora a las fuerzas revolucionarias porque ya no podía sostenerse al lado de su vicepresidente, de su presidente, que era un dipsómano, un beodo, un consuetudinario, una persona ausente que no tenía capacidad ni idoneidad para ocupar el cargo. Y bueno, el Partido Liberal gobierna de 1904 hasta 1936. Y ahí sucede lo que no es comprendido por nadie. Luego de haber ganado la guerra del Chaco, luego de haber expulsado de nuestro territorio, y lo digo y lo agradezco públicamente, gracias al gran apoyo de los sucesivos gobiernos argentinos, en particular la del presidente Agustín Pedro Justo, Federico Pinedo, que fue su ministro de Economía, Santa María, que fue director del Banco de la Nación Argentina, de los generales Manuel Rodríguez, y me falta el de la Marina, me voy a acordar enseguida del apellido, no me viene ahora. Antes estuvo un paraguayo como comandante de la Armada, en ese momento fue el almirante Domecq García, que fue uno de los niños que se salvaron de la masacre de Acostañú. En fin, gracias a todo ello, gracias al apoyo del gobierno de la Argentina, el Paraguay logró expulsar de su territorio a Bolivia y se quedó el único presidente que puede decir que dejó un país más grande que el que recibió, fue Eusebio Ayala. Eusebio Ayala entregó con más de 140 mil kilómetros cuadrados que tenía antes de la guerra. Y Eusebio Ayala, por haber sido el presidente de la victoria, Estigarribia, por haber sido el invicto militar que logró expulsar del territorio a los bolivianos, más los ministros del gabinete de la victoria, y el mago, el taumaturgo de los arsenales, José Alfredo Bozano Baglietto, fueron apresados por un golpe militar liderado por Rafael Franco. No existe parangones, no existe en el planeta Tierra alguien que 6 meses después de haber ganado la guerra y tener tanta gloria hayan sido apresados. Bueno, ahí el Partido Liberal entra en el poder, posteriormente usted sabe, muere Estigarribia en el 40, y al morir Estigarribia asume una persona que era absolutamente antiliberal, disuelve el Partido Liberal, persigue al Partido Liberal, y ahí usted ya sabe, la dictadura es un verdadero paréntesis trágico en la vida democrática del Paraguay, liderada por Higinio Nicolás Morínigo Martínez y Alfredo Stroessner Matiauda, llevaron durante 43 años de dictadura militar en el Paraguay, con el cual prácticamente terminaron por sepultar el partido. Por eso yo suelo decir, usted que los correntinos que más o menos hablan guaraní, suelo decir, Icatúo sola río Paraguay, Icatúo sola río Paraná, pero nunca jamás no paisenei a Partido Liberal.
1: Muchísimas gracias por la comunicación, expresidente. Dejamos abierta también la invitación desde LT7 y las radios asociadas a el contacto con usted posterior a las elecciones, y bueno, sepa que su palabra es bienvenida en cada oportunidad que usted así lo disponga. Muchísimas gracias por estos minutos, presidente.
0: Gracias a usted por su tiempo, mi respeto para la audiencia, para todo el pueblo correntino, y una gratitud especial en particular al Centro Cardiológico de Corrientes, que fue tan gentil hace pocos días en la persona de su director, el doctor Julio. Así que muchas gracias, muy amable, y mi respeto y mi compromiso de seguir uniendo siempre a los pueblos de Corrientes y del Paraguay.
1: Muchísimas gracias, un abrazo grande.

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1: Es la hora 11:29 minutos.
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0: Bien, entramos ya en el último tramo, Facundo, del programa. Si nos gana el tiempo, nos adelantamos 7 días, le saludamos a todas las madres el otro domingo del Día de la Madre y vamos a compartir un audio de Graciela Facchini, que tiene una alta e importante responsabilidad en el área prensa de la Cámara de Diputados de la provincia. Y bueno, yo creo que con eso llegamos ya a culminar el programa, así que en cierta manera después hacemos una despedida final, y si el tiempo no nos da para algunas cositas, vamos a terminar el programa los últimos 2 minutos con paisaje de Catamarca, ¿eh? Porque hoy le dedicamos a los muchos amigos de Catamarca que nos recibieron bien en la Feria del Libro. Escuchamos entonces el audio de Graciela Facchini y vemos qué dice el tiempo reloj.
1: Doctora, ¿usted me escucha? Buen día.
2: Hola Graciela, ¿cómo te va? Muy bien, te escucho perfectamente. Gracias por interesarte. Y buen día a la audiencia, por supuesto.
1: Bueno, gracias. Muchas gracias por atendernos, porque todavía está en Buenos Aires. La reunión terminó ayer y...
2: No, ya estoy acá en Corrientes, gracias a Dios.
1: Doctora,
2: sí, terminó el encuentro y me tomé un colectivo y llegué hoy a las 7 de la mañana, gracias a Dios.
1: Doctora,
2: ya estoy acá en mi casa.
1: La hacíamos de fin de semana largo en Buenos Aires, paseando por el shopping.
2: No. Ya estoy acá, gracias a Dios, en Corrientes, en mi casa, con mis afectos, así que voy a aprovechar el fin de semana largo para estar con mi gente.
1: Sí, es lo mejor. Uno siempre dice, los que estamos un poquito grandecitos decimos eso también, el fin de semana de la familia.
2: Sí, sí.
1: Nietos, los hijos, los sobrinos, los hermanos. Sí,
2: es hermoso. Tal cual,
1: bueno,
2: tal cual.
1: Doctora, usted sabe que, había surgido, voy a comenzar por lo más odioso quizás, por lo más periodístico, digamos.
2: Sí,
1: El tema corriente, ¿se llegó a hablar en AMJA?
2: Sí, bueno, nosotros tuvimos los días 8 y 9, jueves y viernes, ayer y anteayer, nuestro tradicional, pero además está en nuestro estatuto, en el artículo 2, hay que hacer un encuentro nacional y federal, es decir, ir con representantes de juezas, fiscales, defensoras, asesoras de todo el país, porque AMJA es federal. Es un encuentro que se hizo esta vez en la ciudad de Buenos Aires, es el encuentro número 33. A mí siempre me gusta recordar que el primer encuentro que se hizo en AMJA, fuera de Buenos Aires, o sea, el primero se hizo en Buenos Aires y el segundo encuentro, ya hace 31 años, fue acá en Corrientes, en el Hotel Guaraní. Bueno, y ahí tratamos en este encuentro de ahora, del 8 y 9, hablamos de todas las provincias, de nuestra situación, de cómo están la legislación referida a mujeres o que puede impactar en la vida de las mujeres, de los niños, adolescentes y demás. Y me imagino que cuando me decís si se trató el tema Corrientes, te referís al mapa de género, es decir, al tema de que no haya mujeres en el Superior Tribunal, ¿a eso te referís, Graciela?
1: Claro, le quiero contar a la gente también que habíamos hablado algunos sábados atrás con la presidente de la Asociación Mujeres Jueces de Argentina, la doctora Eve Flores, y ella nos decía que bueno, de que había, que ellos estaban viendo, digamos, que en Corrientes había un superior tribunal de 5 y no,
2: varones,
1: no estaba viendo mujeres. Exacto. Entonces ella nos decía de que estaban viendo ese tema y bueno, nosotros quizás pensamos que por ahí en la reunión de AMJA este tema se iba a tratar, ¿no?
2: Sí, se trató.
1: Se iba a ver, digamos.
2: Sí, se trató el tema, porque justamente la Corte Suprema de Justicia de la Nación publica el mapa de género en la Oficina de la Mujer. Hay un icono OM en la página de la Corte donde aparece la composición de todos los poderes judiciales. Y sí, la verdad es que es como un lunar que aparezca Corrientes a la cabeza, en el mapa de género está Corrientes a la cabeza porque no tiene ninguna mujer en el Superior Tribunal. Ahí aparece ese mapa de género, se hace de como con un criterio jerárquico, si se quiere, primero los superiores tribunales para ver cuántas mujeres hay, y por eso es que Corrientes está en la cabeza, porque no hay mujeres, claro. Digamos, no hay mujeres, es la única provincia del país. Me hizo acordar hace muchos años un ministro del Superior Tribunal, precisamente me decía, acuérdese, Marta, que nosotros vamos a quedar con un récord, va a ser la única provincia que va a quedar sin mujeres en el Superior Tribunal. Uh-huh. Bueno, el mapa de género en realidad sigue siendo preocupante, porque generalmente se dice, no, pero el Poder Judicial hay muchísimas mujeres y demás. Pero fíjate, Graciela, que hay muchas en lo que sea empleadas administrativas, o sea, empleadas, proveyentes y demás, en el escalafón administrativo. Después, también en la primera instancia. En la segunda instancia, cámaras y demás están más o menos igualados, Corrientes hablamos, ¿no?
1: Sí, sí.
2: No hay paridad, por ejemplo, es como que hay, están discriminados por fueros, porque en el fuero penal hay mayoría de varones, hay mayoría de varones en lo que tenga que ver con tribunales penales. En los otros contenciosos administrativos, el que es mi caso, que es en realidad procesal administrativo, hay mujeres, las tres somos mujeres, las tres juezas de cámara. En lo civil también hay mujeres. Es decir que más o menos está igualado, y eso ocurre en casi todo el país, salvo algunas excepciones, no están igualados en cámara. Ahí todavía persisten en algunas provincias mayoría de varones. Pero en los superiores tribunales ocurre que ahí sigue habiendo mayoría de varones, salvo Misiones, por ejemplo, que tiene una mujer más que el número de varones. Claro. En este momento me acuerdo de Misiones, que es cercana, es de nuestra región.
1: Sí, sí.
2: Y bueno, y después a la cabeza Corrientes, que no tiene ninguna mujer en el Superior Tribunal. Esto en realidad es histórico, Graciela, porque... Sí. Si nos ponemos a pensar, Corrientes es una provincia preexistente a la nación misma. O sea, su primera constitución data de 1821. Con una diferencia de poquitos meses, gana Santa Fe en cuanto a primer constitución. Uh-huh. Porque Santa Fe sanciona su constitución y el estatuto organizativo de Corrientes a los pocos meses se hace, ¿no? Desde entonces solamente hubo tres mujeres en periodos constitucionales y una mujer en la época de la intervención. Antes, la ley 2990 contemplaba que el Superior Tribunal estaba compuesto por 5 ministros y un fiscal. Entonces, en la apertura democrática de 1983, la primera mujer que accede al Superior Tribunal con el cargo de fiscal es la doctora María Delfina Piloni de Sierra, que venía de la carrera judicial. Uh-huh. Había sido empleada, secretaria, juez de primera instancia, fue la primera juez de menores, después fue juez civil, después fue juez de cámara y llega al Superior Tribunal en el año 1983. Después, en los años 90, la segunda mujer es la doctora Isabel Álvarez de Balbastro, que también tenía carrera judicial, viene de Paso de los Libres, con carrera judicial. Sí, y sí. Luego, en 1994, la doctora Inés
1: Fagalde de Dualde,
2: que también con carrera judicial, o sea, una persona que había sido asesora, defensora, jueza de primera instancia, jueza de cámara, y llega al Superior Tribunal. Es decir que las tres mujeres que llegan en periodos constitucionales, plenamente constitucionales, con autoridades locales elegidas constitucionalmente, me refiero, vinieron de carrera judicial. Y en la época de la intervención, federal, la última intervención federal que tuvo Corrientes, la doctora Ana María Careaga fue la única mujer que vino designada por el interventor federal, que vino de San Luis, de la provincia de San Luis. Bueno, en la historia de Corrientes, en la historia judicial de Corrientes, fueron las únicas cuatro mujeres que integraron el Superior Tribunal, ¿no?
1: Que en alguna oportunidad, es cierto, le pregunto porque yo sé que usted estudia muchísimo, sabe muchísimo, ¿en alguna oportunidad es cierto que eran siete
2: los miembros
1: ministros del Superior?
2: No,
1: sí, sí.
2: No.
1: Me dijeron eso.
2: Bueno, puede ser que yo no conozca ese dato, pero los datos que tengo de la historia del Poder Judicial de Corrientes, primero comenzaron siendo tres ministros. Y luego, hace muchísimos años, no sé si con la reforma del 60, la verdad que esa reforma del año 60 fue sustantiva para el Poder Judicial. Ahora voy a explicar algo importante también, porque lo escuché en los medios periodísticos y quiero aclarar algo. No sé exactamente, no me acuerdo en este momento y no tengo a mano mis apuntes, pero en un momento se aumentó a 5, y siempre fue 5. Que yo sepa, no tengo registrado 7. No tengo
1: puede
2: registrado.
1: Ser, puede ser parte de los... Usted sabe, doctora, conoce usted mucho de... si bien es juez, pero es muy informada, conoce el trabajo de los medios periodísticos. A veces se informa, sí. A veces se desinforma.
2: Se desinforma bastante. Sí. No nos ayudan.
1: Bueno, y surgió no una versión... surgió una versión de que, bueno, que entonces... si quieren tanto que entren las mujeres, yo le digo como yo escuché en el pasillo del Poder Judicial, tanto quieren que entren las mujeres, vamos a ampliar a 7, entonces ponemos ahí
2: yo le cuento las aumentamos
1: aumentamos el número, y entonces alguien dijo también ahí desde una oficina, sí, porque antes el Poder Judicial en el Superior Tribunal eran 7 ministros. Epa,
2: no,
1: dije yo.
2: No.
1: Y sé que amigas en común, incluso ex legisladoras, estábamos ayer reunidas y decíamos, ¿dónde está esa información? Entré a preguntar a abogados que con más años, digamos, y me decían, no, eso no puede ser. Pero entonces me dicen, no, pero lo dijo alguien importante en los medios y está en un portal que antes eran 7. Y hasta ahora no está el documento, digamos.
2: No. Bueno, habría que mirar las leyes organizativas, y habría, porque en las constituciones no se determina el número, entonces, sino que en las leyes orgánicas. Pero las leyes orgánicas que yo conozco, que bueno, estudié bastante acerca del Ministerio Público, cuando tuve que hacer con otras personas, que yo soy coautora de la Ley de Ministerio Público vigente del año 2000, y ahí la verdad que estudié bastante, y después por muchas otras veces que tengo que hablar del tema, allí, por ejemplo, estudié el tema de la inamovilidad, porque otra cosa que escucho mucho, muy preocupados algunos periodistas, y yo digo, ¿por qué los periodistas no se informan? Forman un poco más,
1: ay,
2: porque dicen,
1: amores,
2: están en edad, los sí. adorados colegas, sí. Están en edad de jubilarse, están en edad de jubilarse. Miren, mira Graciela, hay dos garantías, ya está en la Constitución norteamericana, está en nuestra Constitución de histórica. Hay dos cuestiones que tienen que ver con la independencia judicial. Más allá que la independencia judicial, además de que tiene que ver con la no injerencia de los poderes políticos en las decisiones judiciales, eso por un lado, vendríamos a decir la independencia judicial externa, la independencia judicial interna tiene que ver con la convicción del juez, cuáles son sus convicciones políticas, morales, religiosas, todo lo que tenga que ver, tiene que ser absolutamente objetivo, independiente y poder aplicar la ley. Entonces, para asegurar la independencia externa del Poder Judicial, hay dos cuestiones, dos hitos constitucionales. Una es la inamovilidad en el cargo mientras dure su buena conducta. Es decir, que pueden permanecer en el cargo hasta los 150 años si quieren. Un ejemplo es el doctor Fite en la corte.
1: Y también
2: el
1: me
2: doctor
1: dicen...
2: Fite en Servini, la corte.
1: Sí, y Servini de Cubría con 87 años, me dicen.
2: Sí, bueno, por ejemplo, tiene la inamovilidad en el cargo mientras dure su buena conducta. Pero el doctor Fay llegó a los 96 años, una cosa así, y fue hostigado, muy, muy hostigado con esta muletilla que usan los periodistas. Ya tiene edad para jubilarse, ya tiene. Claro, se ve que miran la ley de jubilaciones, pero no miran la constitución, no miran todo lo otro que hay que mirar, ¿no? Y entonces, el tema de la independencia del Poder Judicial es porque los poderes ejecutivos y legislativos no pueden echar a los jueces de un plumazo cuando no les gusta lo que resuelven. Porque recordemos que el Poder Judicial es la garantía para el ciudadano, no es para los poderes públicos. Porque cuando las mayorías se equivocan, son los jueces los que tienen que restablecer los derechos de aquellas leyes inconstitucionales que dictan, ¿no? Entonces, también la otra garantía es la de la intangibilidad de las remuneraciones, es decir, que no le pueden quitar el sueldo, reducir el sueldo, los otros poderes del Estado. Corrientes tenía en su historia los cargos temporarios de jueces, los cargos temporarios de jueces, con una finalidad, que el poder político los pueda manejar. Entonces, que los jueces fueran obsecuentes, o sea, los jueces duraban, supongamos, en algún periodo 5 años, en otros 7 años, y si eran buenos jueces, entre comillas, si hacían lo que quería el gobierno, entonces les renovaban sus designaciones y si no, los echaban. Esto produjo la politización de la política en hace muchos años, y entonces en una reforma constitucional que es la del 60, se estableció esto, la inamovilidad en el cargo mientras dure su buena conducta. Es decir que pueden ser removidos por un procedimiento especial. En la reforma del 2007 en Corrientes se reservó el juicio político para los ministros del Superior Tribunal y el jurado de enjuiciamiento de magistrado que se creó para los jueces inferiores al Superior Tribunal, o sea, de cámara para abajo, los jueces son destituidos a través del jurado de enjuiciamiento. Las causales son las mismas: delitos comunes, delitos cometidos en el ejercicio de sus funciones y mal desempeño. Es decir, se requiere la denuncia, la intervención del Consejo de la Magistratura, por un lado, y luego el jurado de enjuiciamiento para los jueces inferiores. En el caso de los ministros del Superior Tribunal, se requiere la denuncia ante diputados y luego la acusación en senadores por parte de diputados y la destitución por senadores. O sea que el mecanismo es complejo. No es que cumplimos 60 años, 65, lo que dice la Ley General de las Jubilaciones, y nos tenemos que ir.
1: Claro.
2: Eso es un error. Ahí digo yo que el periodismo desinforma a la población, realmente con intencionalmente, porque no puedo creer que los periodistas no lo sepan, no conozcan la Constitución ni las leyes de ninguna manera. Yo creo que sí, que son muy instruidos, muy leídos, y entonces, pero bueno. Bueno, son las intencionalidades,
1: bueno, usted sabe, doctora, que en el rubro periodístico, al igual que en el rubro del Poder Judicial, del Poder Legislativo, del Poder Ejecutivo y de todo el mundo, en todos los rubros, están los buenos, los que se capacitan, los que leen, los que preparan los programas, los que preparan sus redacciones, y bueno, y después están los que no. Lo mismo también pasa, ojo, doctora, también me pongo con la camiseta del periodismo y miro el Poder Judicial, y bueno, estaban mostrando también fallos con IAC, donde hasta la última preguntita del chat GPT que decía, ¿quiere que le haga otro modelo? O sea, tenemos de todo, doctora.
2: Sí, reconozco. Hago también, no, es cierto, hay errores, pero en el Poder Judicial Hay una posibilidad que es que cuando no estamos conforme con una decisión o demás, hay recursos. Se puede apelar, volver a apelar, plantear nulidades. La ciudadanía no queda indefensa ante fallos que sean ilegales, irrazonables, que vayan en contra de la ley, que sean ridículos. Siempre hay recursos. Justamente el doble conforme, que quiere decir la posibilidad de que se puedan revisar, de que un tribunal superior pueda revisar esos fallos, siempre queda la posibilidad. Si te referís a fallos del Superior Tribunal, queda la vía del recurso extraordinario federal ante la Corte. La Corte tiene todo un capítulo de las sentencias arbitrarias que justamente tiene que ver con estas cuestiones, cuando se resuelve en contra de la ley, cuando se hace una sentencia plagada de nulidades. Siempre queda al justiciable, que es a quien nos debemos los jueces, los fiscales, los defensores, los asesores, queda la posibilidad de recurrir y de plantear nulidades y que eso pueda ser revisado por un tribunal jerárquicamente superior, ¿no? Eso, claro. Eso es importante. Y volviendo a lo tuyo, bueno, nosotros tenemos una cultura machista, tenemos una culturalmente no ocurre solamente en Corrientes, quizás en Corrientes lo notemos más porque es nuestra aldea, es donde estamos y conocemos a las personas, conocemos los perfiles de las personas y demás, ¿no? Pero también ocurre en el resto del país, en todos los ámbitos, que hay una cultura donde se entiende que los hombres son superiores en todos los aspectos a las mujeres, no solamente físicamente, intelectualmente. Bueno, y ¿por qué digo esto? Porque quiero dejar a salvo que no es culpa de esos 5 ministros que solamente haya varones. Imagínense que viene el gobernador y le ofrece el cargo de ministro del Superior Tribunal y bueno, sí, por supuesto, lo van a aceptar. Nosotros tenemos un mecanismo de selección y designación de los jueces del Superior Tribunal exclusivo del gobernador. Es el gobernador el que tiene que tener la voluntad o no de designar varones o mujeres, ¿no?
1: Y varios pasaron no los tuvieron, digamos.
2: Y evidentemente no. Por eso digo que responde años a un patrón androcéntrico, a un patrón machista, absolutamente machista, ¿no? Entonces, es el gobernador el que tiene que postular. Y el Senado, fíjese, porque se trata de un acto complejo institucional. Es un acto complejo institucional porque requiere la voluntad de parte del legislativo, que en este caso es el Senado, y parte del ejecutivo. Porque fíjese, el gobernador, Graciela, te conozco, perdón si por ahí te tuteo y por ahí te trato.
1: No, por favor,
2: usted,
1: doctora. Yo no la quiero interrumpir porque quiero aprovecharla al máximo. Nos quedan 3 minutitos.
2: Bueno, te quiero y te admiro. Bueno,
1: igual.
2: Por eso te pido la irreverencia. Perdón, no, por la irreverencia.
1: Por favor.
2: El gobernador es el que propone un nombre. Lo pone, lo da a publicidad porque tiene que publicar en el boletín oficial, entonces la gente, el público, la ciudadanía puede formular objeciones. Y entonces manda ese pliego al Senado. En el Senado el candidato o candidata, esperemos que sí, se presenta en una audiencia, es convocada una audiencia pública donde tendrá que responder sobre las objeciones y demás, y el Senado también le hace preguntas, revisa su currículum, etcétera, etcétera, y luego le presta acuerdo. No es que le afirma, lo autoriza, lo aprueba, no, nada de eso. Le presta acuerdo, que es un acto institucional, está en la Constitución. Le presta acuerdo con una resolución, vuelve el pliego al Ejecutivo y ahí el gobernador lo tiene que designar, claro, al ministro o a la ministra del Superior Tribunal.
1: Quedó todo,
2: o
1: sea, muy
2: que depende
1: claro
2: de esos dos.
1: Sí,
2: ¿cómo?
1: Queda muy claro, digo, lo dice con una claridad, pero mire, yo me tengo que ir, tengo que cerrar el programa, pero No quiero que usted me rete después. Mire, para publicar, estamos en la página www.csjn.gov.ar, dice Corte Suprema de Justicia de la Nación, y aquí viene una pestañita, como usted me dijo, donde dice sí. Informe Mapa de Género de la Justicia Argentina, edición 2005. Ese es, ¿no es cierto?
2: ¿2005?
1: Dice 2025, perdón.
2: Ah, 2025. Ese puede ser, claro, sí, porque sí, sí. A fin de año se hace el mapa claro. De género 2026.
1: Ahí está. Sí, entonces sí. Nosotros vio que le preguntamos todo, porque después cuando usted se junta con la otra jueza va a decir, pero desinforman los periodistas. Bueno, yo voy a poner bien, doctora, vamos a subir en las redes sociales ahora un extracto de esta notita tan amena que hicimos con usted. Yo le agradezco muchísimo. Yo sé que la gente a usted le entiende.
2: Te quiero, ya que tenés ahí el mapa de género, sí. Fíjate en el escalafón servicio y maestranza, o sea, los ordenanzas, va a fijarte, fíjate cómo se repite el estereotipo de género, porque la mayoría son varones. Varones, porque se piensa que los varones son mejores ordenanzas, mejores choferes y demás, porque tienen más fuerza, son más corpulentos, claro. Un montón de cosas, como si nosotros las mujeres no estemos acostumbradas a levantar a nuestros enfermos, a alzarlos, a mover muebles, a trabajar a tareas de fajina en nuestra casa, porque además de juezas y demás, somos amas de casa. Gracias.

Bien, en estos dos últimos minutos del programa nos estamos yendo. El otro domingo es el Día de la Madre. Bueno, decíamos hoy que en el programa escuchamos, gracias a Julio, Paisaje de Catamarca, pues, estuvimos en Catamarca, en la Feria del Libro, y no quiero terminar el programa sin antes, bueno, agradecer a Vicente, que es un periodista joven del diario La Unión, que nos acompañó en todas notas. Agradecer a Pablo Jiménez, que es nuestro gestor, si se quiere, cultural por preferencia en Catamarca, pero que gracias a él, y a Hilda García, que fue la presidenta de la SADE de Catamarca, estuvimos en la Feria del Libro. Agradecer también a Zulma Safe, que es la presidenta de la Sociedad Sirio-Libanesa de Catamarca, con quien hemos tejido ideas y proyectos juntos, que seguramente se van a concretar el año próximo. A Alberto Avellaneda, que a partir de estos días empieza a salir con sus escritos muy calificados en la página digital del diario La Lancasti, que es un diario muy prestigioso allí. Que hay algo que me llamó mucho la atención, y con esto cierro, porque estaba al lado del stand de la SADE, que es el Centro Filatélico y Numismático Catamarca. Alberto, Jamín, Carlos, realmente, bueno, me obsequiaron algunas monedas que me trajeron a la infancia. La moneda del 10 pesos del caballito, en homenaje al arriero, y del 5 pesos del barquito. Estamos hablando de la década del 60. Bueno, a ellos, quienes les interesa todo lo que es filatélico y numismático, lo podés encontrar en el Facebook, en Cefinu Catamarca, tanto en Instagram como en Facebook, que es el Centro Filatélico y Numismático. Y bueno, y estuvimos también con el intendente Gustavo Sadi. Toda Catamarca ya está en modo de campaña, y donde vos te das vuelta, Facundo, hay una inscripción. Gustavo, gobernador, tiene aspiraciones el actual intendente. Yo no sé si va a ser el candidato a gobernador, todo apunta que sí. Vicente Joga ya lo dijo en nuestro programa, que el grupo Marechal lo apoya. Y bueno, con todo esto nos despedimos, y después vamos a profundizar a un monstruo realmente, que es Juan Antonio Rivas Fernández, que en realidad él es de Granada, nació en Granada en 1944 y emigró a nuestro país en 1950, pero ahora regresó a Catamarca allí en esto, y está trabajando ahí muy fuerte. Estudió profesorado en letras en la Universidad Nacional de Catamarca, también teatro, folclore, integró y confundó varias asociaciones artísticas y múltiples grupos teatrales en A la Muñeca, Salobreña y Montril, publicó en revistas y libros literarios, y es colaborador del periódico Granada Costa. Y esto todo porque se está celebrando en toda España en general, y en Granada en particular, un aniversario más de la muerte de García Lorca. Hasta aquí llegamos, y nos adelantamos entonces a un feliz Día de la Madre, que es el próximo domingo. Y bueno, gracias Facundo por estar, gracias por Julio por acompañarnos, y destacamos entonces, como siempre, la predisposición de Pablo Jiménez, que es nuestro referente, si quiere, gestor cultural en Catamarca. Gracias, y será hasta el próximo domingo.

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2: Es la hora 12:03. La temperatura 19 grados.
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0: 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Es la hora 12:31. La temperatura 19 grados. La humedad 73%.
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2: Es la hora 13, 2 minutos. La temperatura 19 grados. La humedad 68%.
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1: Es la hora 13:31 minutos. La temperatura 20 grados. La humedad 64%.
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1: Es la hora 14, un minuto. La temperatura 20 grados. La humedad 64%.
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1: Es la hora 14:32 minutos. La temperatura 19 grados. La humedad 73%.
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2: Es la hora 15, 2 minutos. La temperatura 19 grados. La humedad 73%.
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1: Es la hora 15:31. La temperatura 19 grados. La humedad 79%.
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1: Es la hora 16, un minuto. La temperatura, 19 grados. La humedad, 81%.
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1: Es la hora 16:30 minutos. La temperatura 19 grados. La humedad 83%.
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0: 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Es la hora 17, 2 minutos. La temperatura 18 grados. La humedad 82%.
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1: Es la hora 17:30. La temperatura 19 grados. La humedad 77%.
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0: 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Es la hora 18:03. La temperatura 19 grados. La humedad 77%.
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2: Es la hora 18:33 minutos. La temperatura 19 grados. La humedad 73%.
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0: 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Es la hora 19:02. La temperatura 19 grados. La humedad 73%.
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1: Es la hora 19:30 minutos. La temperatura 19 grados. La humedad 73%.
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0: ¿Cómo están? Buenas noches, bienvenidos. Comenzamos otro programa aquí en la décima temporada de Equipo de Noticias en este domingo, que está en la mitad de un fin de largo, así que bueno, para muchos todavía con planes de fin de semana. Hay preocupación por la cuestión climática. Durante las últimas horas se conoció que se tuvo que inhabilitar una de las playas de la ciudad de Corrientes por la creciente del río Paraná. Así que bueno, mucha preocupación. Hay localidades en el interior ya vinculadas al río Uruguay con evacuados. Y bueno, y estas fechas que nos fueron diciendo especialistas que cada vez se acercan más para el impacto mayor de lo que es el fenómeno del Niño con lluvias abundantes. Así que bueno, sin duda eso es el tema que nos atraviesa y que vamos viendo día a día cómo está la situación. Vamos a estar hablando de política, vamos a hablar de economía, vamos a hablar de eventos que se van a realizar en los próximos días aquí en Corrientes. Pero empiezo saludando a Cris Vicentín, ¿cómo estás? Buenas noches.
1: Alteramos el orden. Bueno, referente, ¿querés que te hable de política? ¿Vos querés política?
0: Yo quiero política, chismes, esos chismes, que tenés vos.
1: ¿Te gustan esos?
0: Sí, ¿a quién no? Los que dicen que no son unos mentirosos.
1: Bueno, estamos ingresando en una etapa muy interesante porque se pone en marcha todo el proceso electoral, pero la mayoría está esperando que se defina en el Congreso Nacional finalmente qué va a pasar con las elecciones PASO. La Cámara Nacional Electoral acaba de intimarle al Congreso Nacional o advertirle que está en el plazo límite para definir si cambia o no las reglas de juego en el proceso electoral. Ese límite son 6 meses antes de abril, que ahí comienza el plazo, en los plazos electorales, donde todos los partidos se van readecuando internamente, etcétera. Entonces ingresamos a ese plazo definitorio y para obtener los 37 votos que necesita en el Senado de la Nación para suspender las elecciones PASO, tiene que acordar con los gobernadores, que son los que disponen de los votos de los legisladores de las provincias. De hecho, se han sucedido, hubo un encuentro trascendente, que ya pasó a un segundo plano, que fue en París, pero luego hubo el último viernes una reunión donde estuvo el gobernador Juan Pablo Valdés con el ministro de jefe de gabinete y ministro del Interior, Diego Santilli, y donde se siguen las conversaciones. En realidad, la verdad es que la provincia de Corrientes tiene una ventaja comparativa con otras, con todas, porque no juega su capital político el próximo turno electoral el año que viene, cuando se definan las elecciones provinciales. A diferencia del Chaco, por ejemplo, ¿no?, que se define todo, ¿no?, la gobernación nada más y nada menos. Pero de todos modos, estamos expectantes a ver qué finalmente hace el Congreso Nacional, y lo que reina es mucha incertidumbre con el que hablas. Inclusive estuve conversando mucho con los radicales que estuvieron en la convención el último martes y se comportaron, la verdad, como unos monjes beduinos.
0: ¿Monjes beduinos? ¿Qué serían, sí, los monjes beduinos?
1: Todo en paz y armonía.
2: Claro.
1: E hicieron esa reforma que es significativa para evitar a los que se van por otros carriles y juegan como radicales por fuera,
0: digamos. Bueno, hay que decir que Cristina anticipó cuál iba a ser la reforma de la Carta Orgánica, que se iba a modificar, anticipó, sí, también un montón de cosas, así que viene siendo muy certera. Lo que generó mucho ruido son las boletas que armaron el domingo pasado. ¿Vieron que armaron una boleta?
1: Sí.
0: La boleta, bueno, generó durante ese, pero en serio, ¿es verdad eso? No, no sé, le digo, pregúntenle a Vicentín. Yo cualquier cosa,
1: ¿qué
0: pregúntenle boleta? A Vicentín. Y la boleta para las elecciones, todos armaron. También estuviste, Martín, ¿no te acordás de la boleta?
2: No, no recuerdo, me estoy poniendo grande.
0: ¿Por qué se hace? Ah, todos fingen demencia.
3: No,
0: vos, Marcelo,
3: no, no, yo la di.
2: No, yo me acuerdo, yo que jugamos con algunos rumores que escuchamos.
3: Yo la di a la boleta, hablé.
2: ¿Cómo
3: de
2: la boleta tuya? A ver si me acuerdo.
3: La de Valdés, senador nacional, diputado provincial Petecovici, de que bajaba al ámbito provincial Camau Espínola. Y me dijeron que no, y bueno. Dije que en el marco del debate, la discusión.
0: Tampoco tanto, pero.
3: La producción no llega tanto, ¿no? Pero creo que.
0: Ah, bueno, gracias, Marce, porque yo pensé que. Yo iba a conducir otro programa, capaz.
3: No, es cierto. Y que Martín me dijo en algún momento, yo escuché más o menos lo mismo.
2: Pusieron en imagen alguna
0: cosa. No, todavía, pero danos un par de domingos y antes de fin de año.
3: Hablamos.
2: Que había que poner la boleta.
3: Hablamos al aire.
4: Yo dije,
2: la pucha, pusieron una boleta.
3: Además, todavía no sabemos cómo armar la boleta. No se olvide que en el caso del turno electoral nacional es boleta única.
0: Claro.
3: Así que va a ser mucho más.
4: Cada
3: uno se hace. Bueno,
0: hoy tenemos invitados, le podemos preguntar.
3: Perdón, ya que estamos, y como recién decía Cristina, esperemos que el orden de los factores no altere el producto. Yo entiendo la discusión de todos. Recién lo planteaba bien Cristina, la discusión también de la realidad de las provincias tiene que ver con el comportamiento tanto del río Paraná como el río Uruguay, pero me voy a detener una problemática que yo la vengo atravesando desde hace varios días y de donde yo ya pude superar, pero es un lugar donde mucha gente todavía no encuentra respuesta. Como es de público conocimiento, desde el 7 de octubre las casillas de peaje están en manos privadas, ya no está más concesiones viales que pertenecía a el Estado Nacional o a Vialidad Nacional, y no le están solucionando el problema a la gente, le están perjudicando el problema a la gente. Con el cuento de que Telepase no funciona y que vos tenés que sacar Telepeaje Plus. Es exactamente lo mismo el trámite, se enlazan entre las dos, pero no entiendo el por qué cuando uno va a hacer... Sí, está bien, la diferencia es que uno tenés que pagarlo si haces el trámite individual, personal, y lo retirás en cualquier Rappipago, o el otro que vas y supuestamente te lo dan gratuito en las casillas de peaje, tanto acá como en Riachuelo. El tema puntual es que le complican la vida a la gente. La página de Telepeaje Plus no es amigable. No me incluyo yo, porque yo soy bastante animal para el manejo de la internet, pero no es amigable, mientras que Telepase sí es muy fácil. Y vos lo vinculás con cualquier cuenta bancaria que tenga, con cualquier página o aplicación de cualquiera de las otras cuentas que existen, y automáticamente te lo debitan. Haces el trámite, a las 72 horas te mandan un correo, en mi caso puntual fue 48 horas, vas, compras en Rappipago la oblea, la pegás por el parabrisas, tal cual dice las indicaciones, detrás del, a la altura del espejo retrovisor que tiene el automóvil, tardan entre 48 y 72 horas para leer y después leer. Yo no entiendo por qué le complican tanto a la gente, por qué le hacen ir a la casilla de peaje, por qué la malatienden a la gente, porque están hoy que estaba lloviznando en la vía pública, esperando debajo de la llovizna. No entiendo el por qué. O estamos esperando que pase lo que ocurrió en Riachuelo, en donde un conductor le pegó a la barra y pasó de largo. Estamos esperando que la gente se enoje, que la gente se embronque, porque hay gente que pasa todos los días, 2, 3, 4, 5 veces al día. Está el tipo que hace transporte, el tipo que está haciendo flete, el tipo que va a estudiar, el tipo que viene a laburar. Entonces, o ayudamos a la gente o colaboramos a la gente, o indudablemente después nos vamos a encontrar con que no tenemos justificativo por la bronca y la impotencia de la gente, a la que no le damos la respuesta correcta. Vos te vas y te dices, no, los medios informan mal. No, si ustedes informaron que este era el trámite.
0: Bueno, tenemos un informe esta noche, vamos a estar hablando. Si nos quieren dejar, estamos en la transmisión en YouTube, algún comentario, si alguno hizo el trámite, si tuvo problemas con la oblea, si no. Porque, bueno, es un cambio. Entre otras cuestiones, hay que decir que el precio es muy distinto. El precio con las aplicaciones digitales es de la mitad de si uno no tiene estas obleas. Ese es el primer dato. Y otra cuestión es que efectivo ya no se acepta más. O sea, todo es digital. Entonces, bueno, también esa es otra cuestión a tener en cuenta, porque por ahí, bueno, todos creemos que todos usamos billeteras o aplicaciones, pero por ahí para algunos lo obliga sí o sí, si va a cruzar, a tener alguno de estos mecanismos.
1: ¿Y sabes cuál es el tema? Sí. Porque anoche crucé, es que todos tenemos urgencias distintas. Yo, por ejemplo, cruzaba y tenía urgencias por el cierre de un comercio. Entonces no te puedes ir a la fila una hora o lo que fuere para hacer el trámite. Me dejaron pasar, pero a la vuelta estaba igual.
3: Era 10 de la noche. En virtud de que no tienen respuesta, las barreras siguen levantadas hace varios días.
0: Tito, ¿cómo estás? Buenas noches.
4: ¿Qué tal? Bueno, salimos de lo local, me voy a lo internacional. Premio Nobel de la Paz para la jurista sudafricana Navi Pillay. Furia de Trump, que dijo, como yo que paré 8 guerras, y si no, eso le saqué la...
3: Bueno, él cuenta las que tiene.
4: En Estados Unidos no tenemos el número, y encima siguió con su furia contra la Corte Penal Internacional, que ya la aumentó las sanciones, había pedido en la Asamblea General de las Naciones Unidas el otro día que todo el mundo salga del Tratado de Roma. Y lo que es peor, así que yo diría, Jacques Milei dijo, es hora de que Ucrania tenga nuevo presidente. O sea, que su amigo Zelensky, Chauche, tiene que elegir nuevo presidente porque parece que no le sirve para firmar la paz que él quiere, negociar la paz con su amigo Putin.
2: Nunca pareció muy amigo de Zelensky.
4: No, pues lo maltrató, lo pasó. Bueno, pero sí.
2: Recortó todas las ayudas que Biden tenía para Ucrania y además tiene una cercanía innegable con
4: Vladimir Putin. Una cercanía muy, muy, muy cierta con Putin, que incluso se dice que lo que conversábamos el otro día lo ayudó en su primera victoria electoral, por lo menos.
1: Él dice que le dijo a Zelensky, no toques las reservas de diésel, que son las más grandes del mundo.
4: Y no bombardees las centrales.

0: Bueno, porque...
1: Pero completar el concepto. ¿Ahora quién le dio
0: ahora, el equipo? Ahora le hizo lugar a la petición de un grupo ambientalista neuquino, rionegrino. Lorenzetti es muy ambientalista. Tuvieron que armar un circo, habilitar día y hora, convocar a conjueces, porque Rosencrantz no se prestó y hizo el voto mejor, para mi gusto, es el de Rosencrantz, por lo menos es coherente. Y rehabilitó con todo. Nadie sabe, hay interpretaciones para todos los gustos, si eso favorece al gobierno, perjudica al gobierno, le paró o va a parar, esta semana vamos a ver la ofensiva contra el DNU 70 del 23, veremos qué pasa. Y hablando de DNU, el otro tema vergonzoso, el intento de aplicar de nuevo el DNU 366 del 25, que establece la ciudadanía por compra. Aunque ya tiene también fallos en contra, entre ellos uno de la Cámara Nacional Electoral, de Dalavía, Corcuera y compañía, que declararon la nulidad, porque, creo que lo hablamos el año pasado cuando salió el decreto ese, yo lo mencioné, reforma la ley de ciudadanía, endurece todas las condiciones para los migrantes pobres, y facilita absolutamente, regala la ciudadanía al que ponga $350,000,
1: invierte en un negocio o algo.
0: No, pone $350,000 y ya la ciudadanía, según el DNUS, que está en suspenso
1: porque en otros países se habilita eso con una inversión.
0: Sí, no, es una inversión, pero en otros países
1: en otros países con una inversión
0: lee la lista,
1: comercio o en algún tipo de
0: lee la lista de países y se te caen los pantalones antiguos, Barbuda,
1: Estados Unidos también, Unidos te da carta de ciudadanía por $200,000 de inversión,
0: tiene un régimen raro, bastante más complicado que este directamente Dirección Nacional de Migraciones te habilita con economía a armar un esquema ahí en el decreto, que hay que leerlo muy bien para entenderlo. La Cámara Nacional Electoral ya lo paró, declaró la nulidad justamente de transferir el otorgamiento de la ciudadanía a otro organismo que no sea la justicia federal, como es hasta ahora. Y lo más grave para nuestra zona, nuestra región, nuestra vida, estábamos hablando del cruce del puente y del peaje, el choque del tren de barcaza contra el puente, pese a que era un tren mínimo que no había usado la ampliación del número de barcazas que permitió el irresponsable de Sturzenegger, que incluso confundió Corrientes Reconquista, le dijo no es Corrientes, Corrientes Resistencia. Bueno, un tren mínimo de barcaza produjo un daño importante. Yo estuve hablando con gente de la Facultad de Ingeniería, con el ingeniero Barrios Dambra, y este había sido que ya es el 16º choque que sufre nuestro puente.
1: ¿Cuántos gobiernos pasaron y nunca compraron las defensas que hacen falta para el puente?
0: Se licitaron, empezó allá una licitación en el 2008.
1: Lo de Sturzenegger es irresponsable, pero también lo de 2015, los demás gobiernos que no protegen el puente.
0: No, pero esa había sido que se llegó, por lo que me contaron justamente, se llegó a adjudicar y todo, y la empresa, justamente la empresa adjudicataria, desgraciadamente quebró, y bueno, paró. Creo que hay que, Corrientes y Chaco, tenemos que trabajar juntos en esto y pedir urgentísimo que el gobierno nacional, pese a la austeridad fiscal que pretende tener, gaste en esto, porque es imprescindible. El daño, de acuerdo a los expertos, puede ser muy grande.
2: Chatito, el diputado nacional Diógenes González presentó
0: un proyecto. Sí, Diógenes presentó un proyecto.
2: Pero él presentó para que se hagan unas defensas definitivas fijas, y yo averigüé con técnicos y me dicen que no es conveniente hacerlas fijas porque el impacto sería mayor sobre las columnas por las vibraciones que produce. Tendría que ser móviles como los que hay actualmente.
1: Bueno, sí, pero aparentemente el tamaño ya está superado. Benicio Simula salió con nosotros en una entrevista y dijo que hace mucho tiempo ya se tendrían que haber implementado las defensas definitivas de otro tamaño en términos de protección.
0: Sí. La defensa definitiva, me explicaron también, si se las hace bien, protegen totalmente el puente.
1: Y todo con un sistema de anclaje.
0: Y además hay que mantener, por más que no le guste a Sturzenegger, el tema este de desarmar los trenes de barcaza. Yo me imagino, nunca manejé ni una lancha, pero un tren de barcaza, imagínate, el mínimo este tiene 180 metros de largo y 50 de ancho. Si lo amplías mucho más, es prácticamente comprar un siniestro a cada rato. Así que...
2: Además, bien, dicen que unas defensas fijas, por ejemplo, el impacto sería mayor, sí, y puedes dar vuelta a la barcaza. Sin embargo, en este caso,

0: se desprendieron las seis barcazas y fueron a parar. Luego las llevaron hasta la isla que está frente.
1: Sí, pues sí,
2: está bien. Bueno, Martín.
1: Se armaron después.
3: Buenas noches.
2: Hola, feliz cumple atrasado.
3: Claro, ¿cómo?
2: Feliz cumple atrasado.
1: Ayer bueno, ¿hubo cumple?
4: No, ayer fue.
2: Ayer fue el cumpleaños de Martín Marín.
3: Ayer.
1: ¿Y el champán?
3: Ayer, no.
4: El cumpleaños fue ayer.
1: Ayer mismo podía haber.
4: Y bueno, no te habrán invitado.
3: Baldecito. ¿Vos trajiste para tu cumpleaños champán?
1: Baldecito champán. Vino, ¿hacemos el programa de mi cumpleaños?
3: Bueno,
1: lamentablemente,
3: vamos a buscarle la vuelta.
1: No importa,
3: vamos a buscarle la vuelta. Bueno, muy interesante la jornada PYME que planteó el Banco de Corrientes para los comerciantes, empresarios, también periodistas que estuvimos escuchando a especialistas en cuestiones fiscales como César Litvin, a gente de la financiera Puente hablar del Fondo de Asistencia Laboral, que es obligatorio a partir de noviembre.
2: El 1 de noviembre, sí.
3: El Fondo de Indemnizaciones, o sea, las empresas tienen que elegir quién de las entidades financieras van a administrar ese fondo, y si no lo hacen van a un sorteo y le toca.
2: ¿Te acordás cuando eran las AFJP que si vos no elegías caías en
3: la tómbola? Sí, caías en la tómbola.
1: Exacto.
3: Entonces yo creo que lo más responsable es elegir, pero bueno, si no lo hacen van a ir al sorteo. Y también estuvo Martín Tetaz. Martín Tetaz habló de cómo se interpreta este momento, y según su teoría, el economista y ex diputado nacional, él cree que no solamente la economía va a jugar en la elección del 2027. Y puso como ejemplo el tema de Brasil, el contraste con Brasil económico. Argentina viene obviamente con la actividad fundamentalmente muy deprimida en términos de consumo, industria, construcción. Pero Brasil no. Brasil tiene una actividad económica absolutamente distinta a la nuestra. Y evidentemente la demanda de los brasileños pasó por otras cosas. Él sostiene que hay cuestiones de seguridad y cuestiones de política que Lula no manejó bien en la campaña y que eso lo terminó perjudicando. Y no cree que la cuestión política no tenga nada que ver con el escenario electoral del 2027 en Argentina. Él cree que también va a jugar la política, o sea, no solamente la economía, sino también la política. Y dejó un dato. Él dice que en Brasil se observó cómo cayó la toma de créditos privados en los últimos 7-8 meses antes de la elección. Esto revela, según una consultora económica, que mucha gente veía un cambio y la no continuidad de las políticas económicas. Por eso no se endeudaba tomando el crédito, porque no tenía confianza. Sostiene Tetaz que el año que viene habrá que ver cómo se comporta toda la cuestión del crédito en el país y si la gente se anima a tomar créditos para entender qué puede haber en términos de confianza respecto de continuidad o cambio. También, obviamente, hace una lectura política de cómo la interna del peronismo está postergando la aparición nítida de un candidato opositor, más allá de que Kicillof aparece en los sondeos de opinión como el más competitivo, y obviamente entiende que de acá a fin de año se define absolutamente todo respecto de las alianzas que el gobierno podría concretar con el PRO y que además podrían tener correlato parlamentario con la suspensión de las PASO si es que se avanza. Este dato también es importante porque, como bien dijimos recién en el aporte informativo, la Cámara ya les advierte que estamos en cuenta regresiva. O sea, no hay mucho tiempo más para modificar las reglas de juego electoral para el 2027.
2: Tengo la altura de los ríos para actualizar la información. En tanto recibimos al primer invitado para ver, bueno, justamente si podemos ir a Corrientes y a los ríos que están justamente aquí, tanto Uruguay como Río Paraná. Ahí empezamos, más abajo, por favor. Bueno, en Ituzaingó, en descenso, ahí ya vemos la altura del Paraná. Itatí, Paso de la Patria, en ascenso, de todas maneras, están por debajo de lo que es la línea de evacuación o el sistema de alerta, pero está todo en creciente hacia de Ituzaingó hacia acá. ¿Podemos seguir más abajo? Bueno, y vemos ahí la altura, si nos podemos detener en
4: Corrientes Capital.
2: Ahí está, Corrientes está estacionado, esta es la última actualización.
4: La actualización es del mediodía, 4 metros 99 centímetros, y como lo decía recién bien Cristina, la etapa de alerta para la ciudad de Corrientes es 6 metros 50, 7 metros de etapa de evacuación, pero hace 12 horas que estaría estacionado sin modificación en la altura. Esto sobre el río Paraná, la situación es un poco más compleja y difícil sobre el río Uruguay, donde, como se dijo días atrás, creo que cuando vino acá uno de los especialistas en esta cuestión, nos explicaba que es un río que está como
2: encajonado,
4: y entonces cada vez que sube, sube de una forma realmente considerable. 10 metros 25 en la zona de Garruchos, en creciente, está todavía por fuera de lo que significa el alerta. Las comunidades en alerta sobre el río Uruguay son Alvear, La Cruz, Yapeyú, y está en etapa de evacuación estacionario desde el mediodía la zona de Paso de los Libres.
2: ¿Pero no les da la sensación a ustedes cuando miran Costanera que el río está como mucho más arriba de lo que dicen los registros?
4: Y al menos por lo que uno ha observado en la zona de costa, sí.
2: No sé si tiene que ver con los sedimentos.
4: Yo pregunté el otro día, ¿cómo con 4,99 metros ya tenemos una playa cerrada? Cuando eso me sorprendió.
0: Desde lo alto del puente se observa que ya no hay más playas.
4: Por eso, que la playa grande que es Arasatí, sí. Ya está cerca de la...
2: Y estamos lejos de la marca de alerta, claro, de evacuación.
4: Por eso, no conozco el motivo, si a lo mejor se le movió el hidrómetro al puerto de Corrientes, al de Barranquera, pero para mí está todavía...
3: Lo preocupante es el nivel de los ríos cuando todavía no arrancaron las lluvias,
4: claro, también
3: intensas de lo que se determina como el escenario preventivo, ¿no?
4: Bueno, y en esta semana...
3: Se habla de noviembre, diciembre.
4: Y en esta semana vamos a tener una creciente considerable, dice la gente de la entidad binacional, porque está lloviendo mucho arriba, así que ellos van a tener que abrir las compuertas.
3: También está abriendo las compuertas, abrió Chapecó en el río Uruguay, y eso se sintió en la costa de Paso de los Libres y Monte Caseros, que tuvieron que cerrar varias cuestiones.
4: Salto Grande también.
2: Sí. Bueno, nos visita Hugo Cuqui Calvano, referente de la coalición cívica, diputado provincial. ¿Cómo estamos? Bienvenido. Gracias por acercarte hasta aquí.
5: Gracias a ustedes. Buenas noches a todos. ¿Cómo están?
2: Bien. Bueno, hablemos de política. Estamos, a ver, podríamos decir, a menos de un año de lo que serán seguramente las elecciones provinciales desdobladas y a un año más o menos, ahora que se pasó, ¿no?, de las nacionales. Decía Martín, no se ve nítidamente todavía un candidato de la oposición, más allá de Kicillof, por toda esa interna. Los economistas dicen, ojo con Milei, porque si la economía el día a día no mejora, no tiene tan asegurada una reelección. Y parece que acá en Corrientes es como que se mira, decía Cristina, sumo todo lo que contaron, con cierta distancia cómoda, teniendo en cuenta que no hay elecciones para recambio ejecutivo el año que viene. ¿Cuál es tu primera lectura del panorama político a meses de terminar el año?
5: No, que un año es un montón, primero. Un montón. Si vos te ponés a mirar un año antes de la elección que gana Alberto Fernández, ¿dónde estaba Alberto Fernández? ¿Quién era Alberto Fernández? Si te ponés a mirar un año antes de la elección de Milei, me parece que toda la opinión pública estaba en torno generalmente a que el presidente salía de Juntos por el Cambio.
2: O sea, que con esto Patricia que vos decís es que con un año y con estos antecedentes puede aparecer uno que no esté en el radar.
5: De poder, pues, siempre es así. La política tiene esa particularidad que se pueden crear cosas. Y así también como lo que hay hoy, como no es estático, no podemos quedarnos con una foto. Es una película que hay que ir viendo cómo evoluciona, con esos elementos que ustedes estaban analizando también en la previa, de que tiene que ver con la economía, que tiene que ver con decisiones que hay que tomar en el Congreso todavía y que van a repercutir en las reglas de juego, como lo de las PASO. O sea, falta un montón.
4: También van a impactar las elecciones que tenemos por fuera del país, Brasil el 25 de octubre, 3 de noviembre en los Estados Unidos. ¿Eso puede incidir internamente en el país?
5: No creo, la verdad que no creo que eso incida en cómo los argentinos van a elegir su presidente. Me parece que no va a pasar por ahí, va a pasar
4: pero
5: por
4: de ganar cosa. Bolsonaro, de tener una elección medianamente tranquila, porque todo el mundo habla de que los números no son favorables a Trump, ¿eso le favorece al actual presidente?
5: Lo que te dice eso en realidad es que lo que viene pasando como fenómeno político, le cuesta reelegir a los ejecutivos, eso es lo que te dice. Y que por ahí vos te quedás con un manual que quizás ya no es el más el que se aplica, de, bueno, viene bien la economía, vienen bien las cosas, bueno, va a reelegir, ¿no? La gente tiene hoy un montón de elementos que toma en cuenta, y hoy por hoy también el dirigente político, el candidato presidencial, puede llegarle a todos los segmentos con las herramientas que tiene para hacerlo, y eso hace que una elección se pueda definir por muy poco y con trabajo muy muy específico. Entonces, por eso te digo, un año es un montón, y las elecciones de cada país tienen su realidad, su coyuntura, así como cada provincia. Ahora vas a ver, el año que viene van a empezar las elecciones provinciales, las provincias que ya anunciaron que desdoblan, las que lo van a hacer como siempre lo hicieron, como Corrientes, y van a empezar acá a llenarse de opiniones de, bueno, Milei perdió en La Rioja, Milei perdió en tal lado, Milei ganó en tal otro, Milei ganó en Marco Juárez, o perdió en Marco Juárez, y la verdad que eso no define quién va a ser el presidente de la nación. Va por otro lado, va a tener que tenerse en cuenta la oferta electoral que haya para los argentinos en ese momento, y dentro de esa oferta, ¿por qué se inclinan? Me parece que va a ir más por ahí la cosa, pero bueno, contribuyo al análisis para seguir opinando, digamos, acá nos quedan muchos domingos hasta esa elección.
2: ¿Y la coalición cívica dónde se ubica en este panorama?
5: Bueno, nosotros estamos en una posición de que siempre estuvimos de centro, con donde se han acompañado ciertas iniciativas que el gobierno necesitó. Al comienzo, sobre todo, cuando tenía mayor debilidad en el Congreso y mayor necesidad de acompañamiento, y después se han planteado posiciones críticas en distintas cuestiones que en las cuales la coalición cívica tiene una línea marcada y la ha tenido siempre, que tiene que ver con cuestiones de corrupción, que tiene que ver con cuestiones de ese tipo institucionales, y que la sigue teniendo. Así que en eso está la coalición cívica y sigue estando. O sea, no se ha corrido. Lo que pasa es que por ahí antes no nos puteaban, te dicen, nos puteaban los kirchneristas, ahora nos dicen que somos kirchneristas, digamos, o sea, pero tiene que ver con esto, con que está muy polarizada, está muy o sos anti, claro. Y eso también cuesta cuando uno tiene una posición en la cual acompaña algunas cosas y en otras crítico, y bueno, es un desafío obviamente en un contexto donde todo indica que vamos a ir hacia continuidades o cambios o hacia seguir para adelante o volver al pasado.
4: Tercer frente, la avenida al medio, imposible, ¿no? Porque si vos te pones en los dos extremos, hoy están altamente cuestionados. El peronismo o el kirchnerismo y el sector que lidera La Libertad Avanza o Milei. Ambos están cuestionados. Entonces uno dice, bueno, hay un 40% de personas que no están de acuerdo con ninguno de los dos. Es un voto y un caudal electoral importante como para buscar una tercera alternativa.
5: Sí, pasa que requiere un montón de factores para que se arme eso, pero todavía hay tiempo. El tiempo hay. Hoy por hoy con las herramientas que hay, se pueden, candidatos en la Argentina hay, se pueden visibilizar de un momento a otro, eso sin ningún problema. Ahora hay que ver cuáles son los objetivos, porque también creo que el año que viene, si uno no logra tener una oferta clara o nítida, y la gente va a elegir entre ir para adelante o volver al pasado, digamos. Y no, nosotros creo que en eso es lo que no queremos contribuir a volver para atrás, a volver al kirchnerismo y a lo que le ha significado. ¿Y
1: concretamente con quién está hablando la conducción nacional de la coalición cívica? ¿Quiénes son los más amigos, los cercanos, los posibles eventuales futuros aliados?
5: No, y los futuros aliados son los que fueron siempre, los que estamos dentro de este espectro, de lo que fuimos Juntos por el Cambio. Okay. De lo que somos Vamos Corrientes en la provincia.
1: Se volvieron mileicistas casi, o por lo menos amigables, como dicen ahora.
5: Y tiene que ver, Tito, también con las distintas realidades. Cuando uno tiene, por ejemplo, es parte de un equipo que gobierna una provincia y tiene que llevar soluciones a sus comprovincianos, como nos pasa a nosotros los correntinos, y tenemos que acompañar lo que sea bueno para Corrientes. Me pregunta a mí, yo soy dirigente de la coalición cívica, pero lo primero que quiero es que a Corrientes le vaya bien, y si puedo colaborar en eso, lo voy a hacer. Y en esos términos hablamos siempre con nuestros dirigentes nacionales, y ellos también lo comprenden y también colaboran con los gobernadores de nuestro espacio cuando pueden. El otro día, por ejemplo, se requería una ley para el Chaco, para lo que tenía que ver con el puerto de Barranqueras, y bueno, Maxi Ferraro, por ejemplo, fue uno de los que le dio el quórum para que puedan avanzar también, y tiene que ver con el vínculo, el vínculo con Esdero, con el gobierno, con saber el esfuerzo que se está haciendo en el Chaco. O sea, y ahí ya va con esta, vos me decís, con quién tener más afinidad o relaciones políticas y con los que hemos trabajado y caminado en todos estos años. Después, bueno, hay cuestiones que la posición de la coalición cívica a nivel nacional tiene que ver con que no tiene una responsabilidad de gobernar una provincia, y tiene una posición institucional que prioriza por sobre otras, pero siempre se ha acompañado tanto al gobierno como a los gobernadores en lo que se pudo y lo que se debió, digamos.
2: Te traigo el ámbito de la ciudad y de este paso que diste, a vos se te vinculaba mucho con el ámbito municipal, fuiste funcionario, fuiste concejal, en algún momento se pensó que podías ser candidato a intendente y diste el paso a la política provincial en el ámbito legislativo. ¿Cómo lo vivís y cómo ves ahora que han pasado varios meses a la ciudad?
5: Bueno, la verdad es que continuó gran parte del equipo. Obviamente hubo algunos cambios, algunas renovaciones, producto también de la nueva gestión y también una nueva impronta, ¿no?, que le da el intendente, que tiene una, como lo conocemos a Polich, a Claudio, tiene una mirada muy, muy enfocada en los servicios, en la obra, y eso creo que es lo que se está viendo, que se está ajustando ahí. Recién cuando venía para acá veía el último centro de residuos voluminosos que se hizo, que son políticas que tienen que ver con buscar mejorar la proliferación de basurales, que la gente tenga
2: donde... El centro de transferencia,
5: nosotros habíamos hecho uno, bueno, ya en pocos meses le hicieron otro, proyectan otros por lo que sé, y eso tiene que ver con buscar afinar el tema de los servicios, por ejemplo. Entonces uno ve esa mirada y ve ese trabajo. También hay una realidad que es la que le toca afrontar a todas las provincias y a todos los municipios, que es que la baja de recursos en los primeros meses del año y que hace que tengan una cautela y una austeridad extra, porque hay que saber que uno no tiene bien en claro qué es lo que viene el mes que viene. Eso hablo con, por ahí tengo la oportunidad ahora de hablar con distintos intendentes y te dicen, vos hoy no sabés con qué vas a contar el mes que viene. Entonces por ahí, aunque quieras, quizá hoy tenés la plata, pero no sabés qué va a pasar en 3 meses. Entonces hay una cautela y obviamente eso ralentiza muchas cosas y es entendible. Pero creo que se está haciendo, dentro de eso, se está avanzando en ordenar cosas, se está avanzando en pequeñas obras, se está avanzando también en un trabajo en conjunto con la provincia en esto que tiene que ver con la prevención del niño, que es fundamental, en canalizaciones, en obras hídricas, en trabajo de ese tipo. Y creo que también nosotros lo habíamos empezado, pero nosotros no teníamos una amenaza como esta. Sí tuvimos que padecer distintas situaciones difíciles, pero con un trabajo de esas características uno mitiga el daño, mitiga el efecto y se prepara mejor, y eso también se está viendo. Creo que en ese sentido está viendo un buen trabajo.
0: Cris, ¿cuántas bancas terminan el mandato en el Consejo Deliberante?
5: ¿En el Consejo Deliberante de la ciudad?
0: Las bancas de ustedes, digo.
5: Ah, ¿nuestra? ¿De nuestro partido? Una. Sí,
0: una sola.
5: Así es.
0: ¿Y la pretensión es?
5: Uno siempre pretende renovar, pretende tener más compañeros diputados, senadores, todos. O sea, todos pretendemos un montón de cosas. Después uno tiene que dialogar, buscar los equilibrios. Sabemos que es una alianza muy amplia, que tiene vocación siempre de ampliarse. Eso también hace que uno tenga que ir viendo dentro de esa participación cómo podemos estar todos contenidos o teniendo una representación. Pero bueno, naturalmente nosotros creemos que venimos haciendo las cosas bien de cara dentro de la alianza y también hacia afuera. En términos electorales, somos la segunda fuerza más votada de la ciudad y la quinta dentro de la alianza en la provincia. Entonces, desde ese lugar uno busca siempre seguir mejorando y participando. Pero bueno, siempre dentro de un marco razonable de diálogo y de discusión dentro de lo que es la alianza que integramos.
3: Diputado, ¿a quiénes ven ustedes como opositores en Corrientes? Esta pregunta apunta fundamentalmente a un escenario en el que muchos piensan va a ser absorbido por el poder centrífugo del interés político nacional, aunque se dan algunos fenómenos locales bastante curiosos. Por ejemplo, se habla de que Ricardo Colombi estaría trabajando con el kirchnerismo, lo dijo Cristina hace 2 o 3 programas, y a partir de ahí de alguna manera muchos decían, bueno, está trabajando en esa dirección. Pero también durante la semana creo que comentamos, no sé si con Marcelo o con Tito, que Cassani había hecho declaraciones muy duras contra el gobernador por su cercanía con Javier Milei en la gira a Francia, ¿fue, no? Si no me equivoco. Y Cassani históricamente encuentro liberal y estaría al lado de la Libertad Avanza. O sea, se dan episodios en la política local que siguen mostrando curiosidades respecto de la identificación. Ustedes, que son, vamos, Corrientes, en la Cámara Baja en este caso, ¿a quiénes ven como opositores al gobierno provincial?
5: Bueno, en lo que es la legislatura, particularmente la Cámara de Diputados, sí. En algunos temas plantean una visión crítica de Encuentro por Corrientes, dentro, pero sobre todo fundamentalmente sobre cosas que venimos haciendo, o sea, que son críticas sobre hechos, sobre obras, sobre políticas que hay, o sea, como que plantean su mirada de esa política. No dicen que la política está mal o hay que quitarla. Entonces, en ese sentido son matices. Y después, bueno, lo mismo que el Partido Justicialista también, que por ahí tiene una posición en algunos puntos, pero generalmente da un debate más vinculado a lo nacional. Generalmente un debate en el que trae temas nacionales a la legislatura. Por ahí no hay mucha discusión de lo que pasa en la provincia. O sea, no.
4: Es decir, que hoy son más opositores los socios originales que los propios opositores.
5: Y son los que han planteado una forma distinta.
4: ECO es un desprendimiento de Vamos Corriente, Cassani es un desprendimiento de Vamos Corriente, o sea...
3: Pero ¿cómo socios? Ya no son más socios.
4: Por eso dije...
3: Ex socios.
4: Por eso.
3: Ah, ex socios, no te escuché.
5: Sí, son los que plantean algún matiz dentro de la legislatura, o sea, es lo que yo veo porque estoy sentado ahí, digamos. Pero después que tanto eso, te vuelvo a decir, no son diferencias que vos digan de visión de provincia o de visión de una política. No te dicen que no habría que hacer tal o cual cosa, directamente te dicen esto hay que hacerlo de esta manera. Entonces son formas de entender cómo se gobierna.
4: Bueno, es decir, comparten la idea pero no la forma.
5: Sí, en algún punto veo mucha discusión de forma, digamos.
4: Y como ustedes cuentan con los números por ahí, ¿no dicen, callate pibe y siguen derecho o no?
5: No, todos plantean su posición, se los escucha, sus proyectos en las comisiones cuando son pertinentes se tratan, pero bueno, es la lógica también. Si vos planteás que tal cosa está mal hecha, y nosotros decimos, mira, la verdad es que nosotros no creemos eso, y esa potestad la tiene el que gobierna, la tiene el gobernador, la tiene el ministerio que lleva adelante esa política, nosotros creemos que está bien, y la gente los puso al gobernador y él puso su equipo, digamos. Entonces, que nos digan que hay que hacer de tal manera, cual u otra, y bueno, naturalmente que eso no termina en ningún lado, digamos, termina solamente en una cuestión de tribuna política, que también es entendible, es una forma de plantear un posicionamiento y es parte de del rol político que tiene un legislador, pero no pasa más de ahí.
2: ¿Cuál es la relación con Juan Pablo Valdés?
5: Muy buena, la verdad que dentro de lo que es la agenda de un gobernador, en lo posible siempre se tiene la posibilidad de hablar. He tenido la oportunidad cuando arrancó, ni bien arrancó, y después en alguna otra ocasión de charlar algunos temas, algunas cuestiones que tenía interés de trabajar, y bueno, de qué manera podíamos hacerlo con él o con los equipos, y la verdad que fue totalmente abierto a los aportes. En ese sentido, me siento confiado en poder aportar a sus equipos, e intento también acercarle, además de mi rol como legislador, de plantear por ahí algún proyecto en el recinto, también de acercarle a algunos funcionarios del Ejecutivo alguna idea, alguna mirada que uno tiene de algunas cosas, y la verdad que recibo no solo en Juan Pablo, sino en todo el equipo que ha conformado una apertura a recibir ideas, a escucharte, a atenderte, o también cuando uno tiene una inquietud y le acerca, mirá, está pasando esto en tal lugar. También que uno como diputado tiene la oportunidad y también la responsabilidad de tener que empaparse la realidad de distintas localidades y poder consultarlas con los que tienen la herramienta para resolver, y realmente tanto Juan Pablo como todo el equipo muy abiertos y muy permeables a la idea, y a trabajar y a ayudarnos también a nosotros a gestionar a través de ellos.
2: Recién planteaste cuál era la impronta de Claudio Polich en la ciudad, y la impronta de Juan Pablo Valdés, a diferencia de Gustavo Valdés, para vos, ¿qué es lo que aporta de diferente?
5: No sé si es diferente. Yo te puedo decir que lo que veo es que son dos también etapas que le tocó de la Argentina distintas, lo cual hacen que en algún caso la gestión de Juan Pablo sea de una necesidad de mucho más cercanía y políticas blandas, porque los recursos hoy son muy limitados, hay un desafío enorme, hay un niño en camino que se está viniendo, un fenómeno climático. Entonces la prioridad de su agenda tiene que estar en torno a eso, y a la par no descuida esto de vincularse con el gobierno nacional, de participar en continuar abriendo corrientes al mundo, que fue lo que empezó Gustavo, para que en algún punto hay una continuidad con su impronta propia, y tiene él además un gabinete también conformado con varios exintendentes que tienen esa mirada, y el que fue intendente o cualquiera que estuvo en un equipo de gestión municipal sabe que todos los días tenés que estar atendiendo, apagando incendios y estando con un contacto directo, y yo creo que él mantiene esa impronta, y le toca también esas habilidades que él tiene, le ayudan en este contexto difícil donde es la única manera de mantener un gobierno en marcha, ¿no?
2: ¿Es una ventaja que Corrientes no tenga elecciones a ejecutivo el año que viene en este contexto?
5: Y sí, es la verdad que sí, te diría que sí, porque nos pone para poder discutir desde otro lugar, discutir lo provincial por una parte, como siempre hemos hecho, lo que queremos hacer en la provincia, el modelo que tenemos, y después de qué manera contribuimos a la Argentina, ¿no? Y a que a Corrientes le vaya bien a través de ese vínculo. O sea que sí, en este contexto y cómo está la situación, te diría que sí. Aparte de lo que nos toca, es como que te diría, es lo único que conozco, no conozco otra cosa.
2: Claro. Recién, Cristina, te preguntaba en el Consejo Deliberante de la ciudad, yo te llevo la misma pregunta en el ámbito parlamentario, en el legislativo provincial, decía, tenemos un concejal, nos gustaría renovar o ir más, somos la segunda fuerza con más votos, la segunda fuerza política a nivel provincial, ¿cuál es la expectativa que tienen ahora? ¿Tienen que empezar a discutir en algún momento candidaturas?
4: ¿No renuevan ustedes?
5: La verdad que no.
2: Bueno, pero
5: yo te vuelvo a decir lo mismo, le digo a Cristina, la expectativa nuestra, todos los que somos dirigentes políticos, ni siquiera autoridades partidarias, y queremos tener mayor representación, queremos que algún colega, algún correligionario, algún compañero, alguien de tu equipo, sea ministro, sea diputado, sea senador, todos queremos todo eso. Ahora, esas discusiones, en mi caso, yo siempre lo he dicho acá, las damos dentro de los ámbitos partidarios y de la alianza, y bueno, siempre vamos a preguntar qué quiero, y queremos todo el cura quiere ser cardenal y el cardenal quiere ser papa, y así vamos, pero después nunca anteponemos eso a los objetivos de la alianza, a la necesidad, a la coyuntura que hay, que a veces es más difícil que en otros momentos. Repito, esta alianza se nutre también de eso, y se nutre también de que siempre está abierta a seguir creciendo, y eso también la mantiene competitiva y la mantiene como es hoy, una fuerza que gobierna la provincia y que tiene todavía mucho más para dar.
4: De acá a diciembre, ¿qué queda pendiente? ¿Presupuesto?
5: El presupuesto fundamentalmente, y después hay distintas iniciativas que suelen mandar directamente el gobierno.
4: Tengo entendido que esta semana podría conocerse algunos números ya del presupuesto 2027.
5: Sí, en octubre suele ser el mes, el gobernador dijo que estaba en eso. Hay que ver, en general entra por Senado, salvo el año pasado que que entró por diputado, me parece.
3: Diputado, sí, sí.
2: Eso es lo que queda. Bueno, y después habrá que ver si hay alguna iniciativa en especial, alguna cuestión vinculada a la emergencia por el niño que podría también plantear alguna cuestión en particular. ¿Quilmes va bien?
5: Vamos bien, sí. Vamos a ascender.
2: Perdieron.
3: El ¿van a ascender?
5: Perdimos, sí, el fin de semana. Una vez que perdemos y vos te enterás.
2: Bueno,
5: y
2: bueno, justo me junté con los que ganaron,
5: ¿En qué deporte?
2: Porque... Fútbol.
5: Ah, fútbol, sí. El
3: hockey andan bien. Ah, bueno. Las chicas del hockey andan bien.
5: Hockey andan bien. Sexto, están en la Liga Nacional ahora, compitiendo.
2: Sí, bien. Bueno, el presidente es Quilmes.
5: No, no, no, soy parte del equipo además de trabajo, pero sí. Sí. Estamos trabajando.
3: ¿Por qué, ¿por qué sufre tanto cuando hay definiciones desde el punto del penal? Ya nos enteramos, ¿no?
5: ¿Qué argentino no sufre cuando qué futbolero no sufre cuando hay una diferencia de vos sabés que está estudiado, ¿no? El alto índice de afecciones cardíacas, ¿no?
3: Sí, por supuesto.
5: Además, se analiza suspender la
3: definición por penales. No va a decir eso.
5: Se analiza suspender las definiciones por penales de las competencias, por eso.
3: Una cuestión cardíaca.
5: Sí, sí.
2: Gracias.
5: Yo igual estoy bien todavía, creo.
2: Hacemos los chequeos.
3: Por eso, todo la duda.
1: Varias definiciones por penales.
2: Gracias por
5: gracias
2: la visita,
5: a ustedes.
2: Bueno, tenemos un informe para compartir. Vamos a seguir hablando de política. Se mueven las fichas en el tablero 2027. Recién Calvano dijo, falta un montón. En un año puede pasar de todo. Y recordó que un año antes ni a Fernández ni a Milei se lo tenía en el radar. Pero las cosas y las encuestas únicamente miden a las opciones conocidas por ahora. Y da la sensación que todo está muy polarizado. ¿Qué réplica tiene esto en la provincia? Vamos a estar hablando en un ratito con el ministro Carlos Viñolo.
6: El tablero político pone rumbo a 2027. La escena política de Corrientes vivió días de intensa actividad partidaria. Las dos principales fuerzas de la provincia celebraron cónclaves clave para ordenar sus filas internas. La UCR reunió a su convención, mientras que el PJ convocó a su consejo provincial. En el encuentro radical, el foco estuvo en la modernización institucional y la previsibilidad electoral. El partido gobernante aprobó una reforma de su carta orgánica que fija plazos para la convocatoria a comicios internos. Como complemento operativo y de cara a las bases, presentaron la aplicación móvil UCR Conecta, pensada para agilizar afiliaciones y digitalizar la comunicación. En el plano político, el radicalismo comenzó a delinear su esquema de poder con la vista en renovar autoridades. Hubo un fuerte respaldo a la reelección de Gustavo Valdés al frente del Comité Central. A su vez, se afianza la complementariedad con la gestión del gobernador Juan Pablo Valdés. Por su parte, el Partido Justicialista desplegó una estrategia de confrontación abierta contra el gobierno nacional de Javier Milei. El Consejo Provincial sesionó para articular reclamos y reafirmar la identidad opositora del espacio, ratificando además su respaldo a Cristina Fernández de Kirchner. El peronismo también aceleró su proceso de depuración al solicitar la expulsión del senador Carlos Camau Espínola tras sus votaciones alineadas al oficialismo libertario y su cercanía con el gobierno provincial. Además, la conducción busca acuerdos con referentes de más de 60 localidades del interior para recomponer la fuerza y ganar más bancas en 2027. Las cumbres de esta semana marcaron un punto de inflexión para el escenario correntino. La provincia espera seguir organizándose para las elecciones de medio término de Juan Pablo Valdés y también aportar al escenario nacional.
2: Bueno, está con nosotros, como lo había anticipado, el ministro Carlos Viñolo. ¿Cómo está? Bienvenido, gracias por acompañarnos.
7: Buenas noches, muchas gracias por la invitación y un saludo a todo el equipo, por supuesto.
2: Bueno, se reunió la convención de la UCR, reforma de carta orgánica, creo que tienen que tener, antes de que termine el año, otra reunión. ¿Qué se resolvió y en qué estado está el partido hoy?
7: Bueno, está muy bien, la verdad que tenemos una conducción que diría yo es una conducción de lujo. El ex gobernador y actual senador Gustavo Valdés conduce el partido y a nivel local el intendente Claudio Polich, y esto permite ir teniendo una mirada, gente que tiene la experiencia en gestión y tiene experiencia política, y eso llevó a una convención que permite modernizarnos, actualizarnos, fundamentalmente apostar a algún valor que a nosotros nos dio resultado ya antes y queremos profundizar, que es la la cercanía territorial. Por eso claramente se avanzó con una propuesta vinculada a descentralizar las secciones, hacer que sean espacios territoriales más pequeños, de tal manera de que los dirigentes no sean nómades en los distintos territorios y queden a comprometerse con ese territorio, a liderar los cambios que hay que hacer.
0: ¿Cómo sería eso?
7: Y claro, porque normalmente la mayoría de los partidos políticos tienen un comité de la capital que teóricamente resuelve todos los problemas que se producen en una ciudad. La ciudad capital es una ciudad importante y nosotros dimos un paso con convirtiendo ese comité, además agregándole secciones, y esas secciones tenían su comisión directiva, sus responsables políticos. Y ahora vamos por más, haciendo un mayor esfuerzo, tratando que los territorios sean menores, que haya representación concreta, que la gente que dice representar algo lleve...
2: Eso es lo que uno dice, el circuito tal, ahora van a ser más...
7: Exactamente, son más chicos,
2: más circuitos.
7: Para que esto obligue a que la dirigencia se comprometa más claramente con los temas del día a día,
2: pero
7: con
2: no
7: lo
2: es más
7: que les
2: difícil
7: pase.
2: Cuando hay tantos dirigentes.
7: Sí, por supuesto que es más difícil y hay que tener el desafío de gobernanza que amerita promover a mucha gente, porque antes había un solo presidente del Comité Capital, por ejemplo, ahora hay 12 y habrá más. Y eso pueden ser potenciales competidores en la política. Ustedes saben que todos los dirigentes políticos, como decía recién muy bien Cuqui Calvano, tienen una proyección en su mirada y tratan de ir avanzando, sí, mirado como una virtud, no como una cuestión de escalar posiciones por cuestiones personales, sino por representar. Y creo que esto al radicalismo le ha hecho mucho bien, nos ha permitido convertirnos en un partido movilizado, y ojalá que este desafío asumido ahora también lo haga. Y
0: esto en el interior también.
7: En el interior también, y de acuerdo a las características de cada localidad, se irán avanzando de manera progresiva.
2: Martín.
3: Ministro, hace unos días entrevistamos a Gustavo Valdés en los estudios de LT7 y nos decía, nos daba el dato de que el Partido Radical había sido el partido que más había crecido en afiliaciones y que fundamentalmente las afiliaciones eran en su enorme mayoría de gente joven, y que el desafío que enfrentaban era el proceso de renovación, pero contemplando también la alquimia con la experiencia de quienes tienen años en gestión. Bueno, es un caso que puede alcanzarle a usted, al propio Valdés, al senador Flinta, a muchos dirigentes que tienen esa experiencia, el intendente Polich también, otro ejemplo. ¿Cómo vienen con ese proceso de la incorporación de gente nueva y la alquimia y el equilibrio con la gente que tiene mucha experiencia en gestión?
7: Muy bien, yo en lo personal adhiero plenamente a la necesidad de renovación. Nosotros somos un proyecto político que lleva su tiempo corriente. Si no se renueva, si no cambia en sí mismo, es probable que se agote. Nosotros tenemos que hacer un esfuerzo por generar espacios, y como lo hablamos permanentemente con los jóvenes, no solo quienes tenemos experiencia tenemos que generar espacios, sino los jóvenes tienen que protagonizarlo con ideas nuevas, no con documento, como digo siempre, ¿no? El documento vale por una cuestión generacional, pero lo que vale es la nueva mirada, la proyección, innovando, la idea de modernizar. Creo que, bueno, el radicalismo también presentó, creo que somos el único partido político que tiene un modo a través de una aplicación de vinculación a través de las redes para que los afiliados ahora empiecen a protagonizar de otra manera, ¿no?
1: Carlos, ¿cuál es el secreto? Porque la verdad que el grupo aquel que comenzó cuando lo llevaron a Ricardo a la gobernación, la intervención de Mestre y compañía, se consolidaron, venían de la universidad, primero Ricardo, después pasaron el desafío de la disputa con Arturo, en este episodio pasaron el desafío de la disputa con Ricardo, y han mantenido realmente le puede gustar a alguno o no, pero han mantenido la hegemonía. ¿Cómo se hace?
7: Bueno, nosotros confiando en una mirada a largo plazo, creer en la planificación. En lo personal adhiero a una vocación de trabajo en equipo. Creo que también hay que decirle a la gente con claridad que hemos cometido errores, y esos errores casi nos costaron distintas gestiones, porque en un momento, y esto yo lo puedo decir no parándome desde una loma, sino desde la autocrítica, porque a mí me tocó protagonizar una complejidad muy grande que fue haber obtenido un acompañamiento de los ciudadanos enorme, y después diciéndole que íbamos a trabajar juntos, provincia y municipio, y después a los 6 meses estábamos en cualquiera. Y naturalmente hemos tenido la fuerza.
1: La orden para algunos funcionarios municipales, me consta, con el municipio no se habla.
7: Sí, lamentable, porque el que se perjudica es el vecino. La verdad que la postergación ha sido del vecino, y a las pruebas creo que hay que remitirse. Hay el gran secreto, digamos, de los últimos 8 años y este año que viene transcurriendo, tiene que ver con el trabajo en conjunto, el saber que puede haber diferencias, que puede haber miradas distintas, pero que tenemos un compromiso común, y ese compromiso es con la gente. Entonces, el caso de la capital y la provincia, trabajamos en una sola dirección, buscando llevar soluciones concretas a los vecinos, y eso ha logrado que Corrientes crezca. Hoy es una ciudad, la verdad que a nosotros nos enorgullece, sabemos que faltan muchísimas cosas, pero ha crecido mucho. Y creció producto del esfuerzo conjunto, tanto de las sucesivas intendencias como de las sucesivas gestiones del gobierno provincial. Y ahora ocurre lo mismo, y creo que acá vale una frase común que dice que el cuero enseña, y nosotros creo que aprendimos por nuestro cuero, como dice el campesino, de no hacer las cosas de manera incorrecta porque uno tiene dificultades. A partir de ahí se generó una visión, ahora hay todo un desafío. Yo escucho opiniones que respecto a la renovación y al recambio, y la verdad que si nosotros no conseguimos esto, pero profundamente, es probable que agotemos nuestro propio proyecto. Yo cualquier cosa querría menos que eso. Por lo tanto, estoy totalmente a favor de que el protagonismo se dé de otra manera, con otras experiencias, con otras visiones.
0: Ahora, tomando esa idea, el hecho de ampliar las representaciones del partido tiene justamente ese objetivo de mayor cercanía con el ciudadano, porque tendrá más actores que puedan detectar, porque lo que uno ve en estos tiempos en general es que hay dificultades para verdaderamente interpretar las demandas ciudadanas con genuinas, digamos, ¿no?
7: Sin duda, y ese es el gran desafío, Cristina. La verdad que si nosotros entendemos con claridad que ahí está la clave del accionar de la función pública en general, salgamos exclusivamente de la política, porque la gestión está también conteniendo a muchos referentes de carácter técnico que no son necesariamente políticos, pero la función pública tiene esa orientación, entender que hay que poner el esfuerzo para resolver problemas concretos, y es un poco la discusión que tenemos hoy en día a nivel nacional también, ¿no? Esto de la macro, que había que corregirla, y los problemas de día a día que aparecen, y cómo se produce una tensión en ese sentido, y tiene que ver con si mirás más o menos las en cercanía los problemas que tiene la gente.
4: Recién hablábamos con el referente de la coalición cívica de la impronta de cada gestión. Usted tuvo la suerte de estar con los últimos 4 gobernadores, con impronta totalmente diferente.
7: Sí, sí.
4: ¿Cómo lo ve a Juan Pablo Valdés, que es el más joven de los que le ha tocado?
7: Muy bien, él tiene un estilo, le ha impuesto una marca, tiene una, yo llamo diplomacia de objetivos, utiliza el modo como una herramienta de diálogo y de vinculación para conseguir objetivos. Y la verdad que, habiendo seguido todo este proceso...
2: ¿Qué es diplomacia de objetivos?
7: Bueno, eso, el tener un modo y una forma de evitar conflictos.
4: Menos Argel que los anteriores, díganlo para que la gente entienda.
7: No, claramente ustedes no le habrán escuchado a Juan Pablo Valdés buscar y protagonizar innecesariamente conflictividad pública. Ha caminado...